0: Mira, ¿qué me quieres hacer para tu casado, hijo?
1: No, no, estamos bien. No.
0: Mío, antes de irse, dice, dale un abrazo muy grande para él.
1: Sí, qué alegría. Ay, tengo ganas de verlo, de verdad que sí, porque hace mucho tiempo que no coincidimos y...
0: Vamos a ver si nos ponemos de acuerdo y vamos a la bodeguita.
1: A ver, ahora estamos en verano, a ver si coge vacaciones el señor. Venga, Darío, y podemos quedar, y Antonio también se viene.
0: Bueno, vamos,
1: bueno,
0: a
1: leer, ¿no? Lo que pasa, Domingo, que son de comer mucho. Yo no sé si el de la bodeguita se va a poner contento, porque aquí somos de comer bastante.
0: Que tú comes, pues no importa, venga.
1: No, yo no, bueno, yo como normal, pero Darío, no te puedes imaginar lo que
0: bueno,
1: come.
0: Bueno, eso es bueno, mira, para eso vamos, para hacer un rato y para disfrutar, hasta un rato sí, y a comer.
1: Sí, es broma, pero sí está bien. Cuando tú veas a Darío, comprenderás por qué te lo digo.
0: Hay problema, ¿sabes?
1: Cuando veas a Darío, lo comprenderás. me va a echar de la radio, tú verás.
0: Bueno, vamos, Leo.
1: Sí, dime, ¿qué canción?
0: Mira, quiero... ¿Puede ser Orquesta Andalucía?
1: Vale, claro.
0: Bueno, pues voy a dedicar, ¿eh?
1: Muy bien.
0: Voy a dedicar para mí, para su señora, para la suegra y para toda mi familia. Y para Antonio, que está ahí en la emisora. Para Darío, para la hija, para la señora, para la madre y del padre, ¿sabes?
1: Sí.
0: Y también se dedico a Mari Carmen García, Miguel, sus nietos, sus hijos, y un abrazo muy grande, buena familia.
1: Muy bien.
0: Y para Antonio, Jesús y su madre y su familia. Para Isabel Navarro y su familia. Para Enrique y su familia. Para Pepe y su familia. Para Anita del Campo y su familia. Para Mari Carmen Rubio y su familia, para Antonio Blanco y Soledad y su familia, para Ernesto Barbero y su familia, y para el zapatero Jonathan y su familia.
1: Muy bien. Muy bien.
0: Y para Ana Vallecillo y su familia.
1: Sí.
0: Y para... La voz no me salió
1: bien. Tú no te preocupes, tú...
0: Y para Ana Zapata y su familia, y para Antonio Durán y su familia, y para Salvador y su familia, y para la gente de Jimena, que son una familia muy buena también, ¿sabes?
1: Perfecto. Muy bien.
0: Ya está. Y un abrazo muy grande para ti, Rey.
1: Pues muchas gracias, Domingo.
0: Oye, cuando venga él, voy a hablar yo con él.
1: Eso es.
0: Que diga qué día vamos a coger, el día que quiera él. A mí me da lo mismo.
1: Claro.
0: Que ustedes también estén bien con él, también libre, ¿sabes?
1: Claro.
0: Y vamos a parar.
1: Pues eso. Que tenemos que hacer esa quedadita. ¿De acuerdo? Y pasa un buen rato.
0: Y pasa un rato bueno, hombre.
1: Eso.
0: Pues, bueno, un abrazo muy grande para ti, ¿eh?
1: Igualmente, Domingo. Nos vemos, nos escuchamos. Gracias, adiós. Hasta luego. Adiós. Vamos a escuchar esta canción de Alborada Flamenca. No, Alborada Flamenca no, ya me he ido yo. Ahora también que la hemos escuchado ya. Vamos ahora con la Orquesta Sur de Andalucía. Como tengo aquí la lista puesta, digo, no, pero está la puesta ya. No, vamos a escuchar la Orquesta Sur de Andalucía, que es la que nos ha pedido nuestro amigo Domingo. Y esta canción dedicada a la línea de la Concepción. Pues vamos a escucharla.

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1: Seguimos, 11 de la mañana, 14 minutos. Nos vamos al 956-6424-30. Buenos días.
2: Buenos días, buenos días.
1: ¿Qué tal?
2: Soy Emilia García.
1: ¿Qué tal?
2: Muy bien, muy bien. ¿Tú cómo estás, hijo?
1: Muy bien. Yo no sé si he hablado contigo alguna vez más o la primera vez.
2: La segunda vez.
1: La segunda, ¿no? Pues, hemos hablado poquito, pero bueno. Espero que sean muchos más.
2: Sí, es verdad, hijo. Lo que pasa es que para cogerte no vea, No vea.
1: Ya, bueno.
2: Pero mira. Esta Teddy Verdejo nos da ahora que está en la radio. Esta siempre ha sido igual. Que le gusta mucho el cachondeo, le gusta mucho las bromas. Esta siempre ha sido igual. Vamos, desde que yo la conozco,
1: sí.
2: Año y año siempre ha sido igual. No se va a creer la gente que es porque está en la radio, que va a quedar siempre ha sido igual, siempre. Siempre ha sido igual.
1: Digo.
2: Pero porque eso, calor, ¿no?
1: Digo, es tremendo. Yo la verdad que yo no llevo muy bien lo del calor. Prefiero el frío, que no es que me guste el frío, lo he explicado ya. Eso no quiere decir que a mí me guste el frío, pero que lo llevo mejor que el calor, eso sí.
2: Yo antes también. Yo antes quería llamar verano, pero ahora no sé qué decirte. Porque una calor horroroso, vamos. Y por las noches también la calor que hace. Horroroso, vamos.
1: Digo, y además, lo que pasa, mira, Emilia, yo duermo en una habitación que tiene una azotea, pues imagínate por la noche. ¿Te puedes imaginar?
2: Torso gastado de por la mañana hasta por la noche, no veas.
1: Ya ves.
2: Así mira, yo quiero que me ponga una canción de Paco Candela, la que tú quieras ponerme, ¿vale?
1: Muy bien, pues vamos.
2: Voy a hacer ligerita para que entre más gente. Yo te lo digo para todo y para todas, para todo el mundo que está en la radio y para que no esté en la radio.
1: Muy bien.
2: Peti, a ver si nos vemos, me llama tú por teléfono para vernos, para tomar una copita por ahí. Ay, invitamos a Enrique, ¿no?
1: Claro.
2: Que también tiene que venir.
1: Hombre, por supuesto. Ellos dos hacen una fiesta juntos, me parece a mí.
2: Sí, mira, allí que está en la playa, ¿no? Que está en la playa Manrique, dice, ¿no?
1: Sí, porque le ha tocado 1.000.000 de euros y que se ha ido a la playa, pero ahora se va en crucero también. ¿No?
2: Uy, Manrique, hijo, qué alegría.
1: Digo.
2: ¿Quién tuve esa suerte?
1: Qué alegría,
2: hijo, esa suerte de Manrique.
1: Qué alegría.
2: Qué alegría, ¿no? Qué simpático eres, tú eres muy simpático, hijo. Es muy agradable hablar contigo, de verdad.
1: Muchas gracias.
2: Sí, que es verdad, tiene una voz
1: muchas
2: muy
1: gracias.
2: Bonita. Te lo dio de una mujer también, que tiene una voz muy bonita. Bueno, pues ya está, pues yo te me diga la canción para todas, ¿vale? La de la, ahí con el Paco Candela.
1: Vale. Mira, te he elegido Mi Pequeño Rociero, no sé si esa te gusta o prefieres
2: sí,
1: otra.
2: Sí, me gusta toda. A mí me gusta toda de Paco Candela, toda me gusta.
1: A mí me pasa igual. Hay que ver que vino hace muchos años a la Feria de la Línea, pero no ha vuelto más. A ver si me está escuchando la concejal de fiesta. Por favor, tráete a Paco Candela, que nos encanta.
2: Verdad. Mira, el día de San Juan había aquí a la entrada de la Tunada, no de San Bernardo, está la iglesia, un conjunto cantando que mira, por atrás me quedaba Paco Candela con la gorra, las patillas.
1: Igual.
2: Pero después, mira, vamos, digo, ay, Paco Candela, ¿qué teníamos? Pero después yo cuando vi de cantar, digo que vayan a Paco Candela. Pero vamos, idéntico por atrás, con su gorra, las patillas.
1: La misma vestimenta, ¿no?
2: Ah, vamos, la gorra. La gorra, vamos, hay que ver. Es verdad, estoy escuchando que la mande para la línea, que a mí me gusta mucho Paco Candela.
1: Eso.
2: Me encanta.
1: Eso.
2: Y dice mucha gente, hoy ¿no te cansa? Pues yo no me canso. Esto como el Jonathan. Y a mí el Jonathan, 20 veces que cante, 20 veces voy a verlo, porque es que me gusta.
1: Digo.
2: Y la gente, que se repetía, ¿eh? Bueno, si a mí me gusta, ¿por qué no?
1: Bueno, y además
2: que se respeta a los dos demás, ¿verdad?
1: Claro. Y el Jonathan, el ganador de su programa, se llama Copa.
2: Es que me encanta el niño cantando. Oye, y cada vez que canta, mire, me se ponen los pelos, si es que me gusta, ¿por qué no voy a verlo? La claro. Toque pesadita eres, pesadita no sé, que a mí me gusta, coño, ¿por qué no?
1: Si te gusta un artista, claro, pues ya está.
2: ¿Por qué no? Divertida. Mi amiga le gusta mucho esta, ¿cómo se llama? No me acuerdo ahora. Ay, no me acuerdo, esta mujer que canta muy bien también. Bueno, ahora no me acuerdo. o también le gusta a ella mucho, porque que respetar lo que le gusta a cada persona.
1: Claro, cada uno tiene su gusto y ya está, no, no pasa nada.
2: Claro, a mí me gusta mucho con candela, pues de hacer.
1: Pues ahí está.
2: Bueno, pues un besito, hijo.
1: Pues un besito. Venga, para ti. Encantado de hablar contigo.
2: Gracias igualmente, hijo.
1: Venga, venga. Adiós. Venga, vamos a escuchar Paco Candela y este es mi pequeño rociero. Estamos hasta las 12. No nos podemos hoy pasar absolutamente nada, que tenemos hoy programación especial a partir de las 12. Con los compañeros de la Onda Local. Paco Candela, mi pequeño rociero.

0: Son las 11 de la mañana, 23 minutos, estamos en Cadena Joven, en Onda 4, en Despierta, Campo de Gibraltar, y vamos con la siguiente llamadita. Buenos días.
1: ¿Qué pasa, Juan?
0: ¿Qué pasa, Francisco Manrique?
1: Eso a la tonta, no hacerle caso, hombre, no me a ustedes, ¿entendí? Es que ella, cuando siga, se cayó de la cuna y se dio un porrazo a la cabeza, ¿entendí? ¿No? Hacerle caso.
0: Entonces no te toca un millón de euros, como dice ella.
1: Pues si yo no juego ni eso. ¿Qué es buena, hombre? ¿Te quieres como hay? Que no se va a llevar a meter como esta, tonto. Aunque sí, pues que saca esta. La siento va conmigo, chiquillo. Y la foto en la playa, no sé qué, no sé cuánto, que la siento va conmigo.
0: Que estaba tuya en la playa, en la sombrilla ya puesto.
1: Sí, a no ser que a no ser de la playa con el sitio, vaya.
0: A con el sitio.
1: Sí. Oh. Que nada, que si yo, que todo lo que dice lo dice contra mí, nunca dice lo bueno.
0: Claro.
1: Bueno, dice que me ha tocado un millón, pero es mentira. Es pura verdad.
0: ¿Qué dice? Okay. Bueno, o sea, que le ibas a hacer un regalo tú, pero que te dinero no, y bueno.
1: Y compré un caballo, y va a meterlo aquí en el piso.
0: Claro.
1: Yo estaba hablando con ella antes de que llamara a ella. Yo estaba hablando con ella antes por teléfono.
0: Sí.
1: Antes que llamara a la emisora, estaba yo hablando con ella.
0: Sí, ¿verdad? Sí, ella me dice. Ella, eso sí que creo que es verdad, lo que dice ella, que siempre habla contigo antes. Pero sí, ya lo que me cuenta después.
1: Casi todos los días, después lo que me cuenta es que se lo intenta ella. Pero todos los días.

0: Bueno, y Emilia, que la conoce de muchos años y dice, ¿cómo te la crees que es verdad? Todo lo que cuenta. Digo, con los años que conoce a Emilia a Pepi.
1: Digo.
0: Y nunca me la dedica a mirar a la Emilia, nunca.
1: Hay que ver. ¿No la tiene la Zuleta?
0: Emilia no, Emilia dice, para todo el mundo, ya está.
1: Bueno.
0: Y ya entra todo el mundo ahí.
1: Ya está. Es verdad.
0: Venga, a buscar la canción.
1: Sí, ya está preparada.
0: Esta es, te la han hecho para Pepi. Esta canción te la han hecho para Pepi.
1: Sí.
0: Bueno, venga, te voy a dedicar a lo que me acuerde. A Antonito Jesús.
1: Sí.
0: Antonio Durán. A Domingo. A Salvador. Ahora, a Pepi Berreo, a Arancha y a Alma. A la ella. Antonio, Soledad y Isabelita. A Isabel Navarro, Ana Vallecillo, a María García, Emilia García. Es que ya, como nos llaman los demás, pues ya tenía más acordada de todo, pero como nos llaman. A Anita del Campo también, es que no, las demás nos llaman. A Ana Camilleri. Y a todos los dientes, ¿vale? Y a toda la gente de Jimena.
1: Muy bien.
0: Y a ustedes, ¿vale?
1: Muchas gracias.
0: Venga, adiós.
1: Pues venga, gracias, Enrique.
0: Y no hacerle caso a la tonta porque la ponen con ustedes. Vamos con ustedes como estáis ella, tonto.
1: Ya ves, aquí todos locos. todo el mundo loco. Gracias, muchas gracias.
0: Adiós.
1: Pues esta canción de Antoñita Piñuela, La Espabilá, dedicada para todo lo que ha dicho Francisco Manrique, pero en especial a Pepi Verdejo. Pues vamos a escucharla.

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1: Seguimos, 11 de...

0: La mañana, 31 minutos, vamos con otra llamadita aquí en Despierta Campo de Gibraltar. Buenos días.
1: Hola, buenos días. Hola, ¿qué tal?
0: Hola, ¿qué tal? Jimena, por fin, estamos ahí.
1: Hijo, que no te podemos coger, hijo.
0: Y encima, es que yo peso, por eso no me podéis coger. Es que...
1: Es que no se puede coger, hijo, no, nada.
0: Es que peso, por eso no me podéis coger.
1: Hay que ver.
0: ¿Será posible? ¿Qué tal?
1: ¿Será posible?
0: Digo, que ya todo el mundo se está apuntando tu nombre y te está dedicando toda la gente, la mantilla.
1: Es verdad.
0: Bueno, la mantilla.
1: La felicito yo también a ella, hombre.
0: Sí, claro. Así. ¿Mucha calor hoy en Jimena o cómo va la cosa?
1: Oh, aquí para reventar, hijo, no lo que es poniente.
0: Sí. Le digo, como tú estás alto, a lo mejor hace más viento o algo, no sé.
1: Sí, de noche más fresco, pero ahora viene de recalcado, hijo.
0: Y tú ya por la...
1: El viento no se menea ni una hoja ahora mismo.
0: Nada. Y tú ya por la tarde, no sé.
1: Se está meneando ahora y vamos.
0: Claro.
1: ¿Ya
0: hasta por la... a la fresquita que te dará una vueltecita, como siempre, por el castillo, no?
1: Ahí, ¿eh? Todas las tardes nos vamos allí, vamos a hacer.
0: ¿Qué vamos a hacer, bro?
1: La otra tarde me fui a los toros.
0: Ah, qué bien.
1: A los toros de Algeciras.
0: Sí, la feria de Algeciras.
1: Al rejoneo ese que hubo.
0: Ah, qué bien. Eso está bonito.
1: Sí.
0: Está bonito.
1: A mí me encantan los caballos, que me encantan.
0: ¿No? Bonito. Digo, me gusta mucho esos espectáculos, y además que están muy trabajados, quiero decir. Que está,
1: sí, muy trabajados. Sí, los caballos, llamando a los toros. Vamos, una cosa preciosa, ¿eh?
0: Que están bien entrenados los animales.
1: Está bonito, no es... Me gusta más que una corrida, para que tú veas, así de torero, todo de...
0: Sí.
1: Porque eso tiene más mérito, digo yo, que tiene más mérito, ¿no?
0: Claro, porque es una cosa diferente, ¿sabes? No,
1: es diferente, el toreo es también. Más diferente, porque claro. Hay el que trabaja más el caballo.
0: Eso, ahí va.
1: Así. Pues nada.
0: Bueno, pues la coplilla, pues o canción, coplilla, canción, ¿qué es lo que me pide hoy?
1: Pues pon la canción que tú quieras ahí, la que te venga bien. La Gracia Monte, los Ecos del Rocío, los que encuentren primero.
0: Vale, muy bien. Vamos a poner la Gracia Monte, que hace tiempo que no la pongo.
1: Pues venga,
0: ¿y aquí pues la misma. Vamos a dedicarle.
1: Pues se la dedica a María, se la dedica a la María la Campera, María Malván, a la mujer esa que me la ha dedicado también.
0: Sí.
1: Muchas gracias por, hombre.
0: Es que se está apuntando.
1: Nos tenemos que apuntar unas a otras, ¿qué vamos a hacer?
0: Claro.
1: Así pues nada, y a todos los mantichos, y ya está, para todo el que, para Manolete, para Lucy, para yo qué sé, para todo el que llame por la radio, hijo, porque es que...
0: Ya son muchos.
1: Para todo que lo pueda coger, ya está, para toda la línea, para San Roque, para San Pablo. Y ya está, y para ustedes ahí.
0: Bueno, muchas gracias.
1: Ahí.
0: Pues venga,
1: ya está, porque... para mi vecina aquí también, mujer, hombre.
0: A la vecina también, claro que sí.
1: A la vecina también, si no puede se pica conmigo.
0: Hombre, y la tiene, como la tiene al lado, vamos, más fácil de localizar. Para decirte cualquier cosa.
1: Hola, hijo.
0: Venga.
1: Para la línea y para ustedes, ¿vale?
0: Muy
1: para
0: bien.
1: Para Jesús también.
0: Muy bien. Claro.
1: Venga, para todos.
0: Para todo el mundo. Venga, adiós, Juana.
1: Adiós.
0: Bueno, pues Juana La Mantilla, desde Jimena de la Frontera, y nos ha pedido Gracia Monte. Y como hemos terminado la feria de Algeciras y ya mismo tenemos la feria de San Pablo, que la tenemos ya en estos días, y la feria de la línea, que está a la vuelta de la esquina también, pues vamos a escuchar Soy una feria, de Gracia Monte. Vámonos.

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1: Pues seguimos aquí en directo en Onda 4 Jimena y Cadena Joven. Estamos en el Despierta Campo de Gibraltar. Estamos hasta las 12 del mediodía, así que todavía estamos a tiempo, ¿eh? Nos quedan unos minutitos, 22 concretamente. A las 12 tenemos una programación especial con la investidura en la Junta de Andalucía de Juanma Moreno, el debate, en fin. Hay una programación especial de los compañeros de la Onda Local de Andalucía. Vamos al teléfono. Buenos días.
2: Buenos días, amigo. Hola, soy Antonio Durán.
1: Antonio, ¿qué tal? ¿Cómo estamos?
2: ¿Cómo estamos, hijo?
1: Pues muy bien. Aquí estamos, que tenía yo muchos sudores y he puesto el pedazo de ventilador aquí, que parece que parece esto Tarifa y estamos mejor.
2: Tarifa también, mira, que yo estuve trabajando una temporada en Tarifa y tuvimos ocho días parados por el viento, ¿sabes?
1: Es brutal, ¿eh? La gente que vive allí es porque estará acostumbrado, pero vamos.
2: Ah, hombre, pero... Lucha, que hacían por un temporada de viento a base de bien.
1: Digo.
2: Y yo trabajaba en la línea de alta tensión, ¿sabes? Donde me tenía que subir en poste y todo.
1: Oh, no veas, ¿eh?
2: Así. Eso hace ya unos poquitos años, ¿sabes?
1: Bueno, pero bueno,
2: entonces, el fin de semana, ¿cómo lo ha pasado? Bien, ¿no?
1: Sí, bueno, trabajando un poquito y...
2: Pero
1: bueno,
2: lo vamos a hacer. Y la familia bien, ¿no?
1: Sí, estupendo.
2: Todo bueno, bien. Mira, yo te vi pedir hoy como es, las fotos de mamá por el Fali.
1: Muy bien.
2: Mira, se lo vi dedicar a una muchacha que tiene que ser asistente social, que es su cumpleaños. Que lo disfrute con toda su familia.
1: Sí.
2: Y luego a toda la audiencia que tenemos en general, de la línea y fuera de la línea, a toda la asistente social, que también hace por las personas mayores, Juan, me incluyo yo, a las personas que están malitas, que se pongan buenas.
1: Sí.
2: Y a los que sean sus santos también, felicidades, hombre.
1: También.
2: También. Ah, de la balona ya hablaremos ya más para adelante, porque ahora no hay nada que hablar.
1: No, y además ya está de vacaciones el programa de Corazón Blanquinegro.
2: Vamos a ver lo que nos espera este año.
1: Vamos a ver, no sé. Oye, yo veo al entrenador con mucha ilusión. Pero bueno.
2: Sí, se le dio mucha ilusión. El año pasado.
1: También,
2: el año pasado tuvimos tres entrenadores. Y este año dos. No. Por entrenadores hemos apañado las dos temporadas, ¿sabes?
1: Claro, es que llevamos. Son cuatro años ya, no sé qué.
2: Tres o cuatro años que no. Fue pobrecito descansado.
1: Digo.
2: De ahí para adelante ya esto. Una viña sin vallado.
1: Ya,
2: y que se den ya decir que si para campeones nada.
1: No.
2: La liga tú sabes cuando se sabe en el lugar que está cuando termine.
1: Sí.
2: Que no si campeones, que si vamos a subir en nada, vamos a dejar eso tranquilo.
1: Sí, porque no vea. Fracaso absoluto, no, lo siguiente. Es que ya no es.
2: Luego. Bueno, Rafael, pues entonces, ya hasta mañana, si Dios quiere, hijo.
1: Muy bien. Juan, vale. Me llamo Juan, Rafael.
2: Ay, perdóname, hijo, ¿verdad? Si te... No, al principio sí.
1: Sí, claro. No, sí. Pero escúchame, Antonio, es normal que son tantos años con Rafael Blanco, que es normal que no
2: confundáis. Ah, bueno, espérate, gracias por recordármelo, hombre. Un gran saludo para mi amigo Rafael, hombre.
1: Claro.
2: Digo, cómo no. Que ya pronto nos veremos allí en el fútbol, hombre.
1: Sí.
2: Mira, está al ladito mío, la primera fila. Lo que pasa es que la valla que se sube para la escalera es la que no se para. Porque yo tengo primera fila, ¿sabes? Porque yo no puedo subir escalera.
1: Claro.
2: Pero lo tengo a mi vera. Y me da más alegría que ver un domingo si otro no. Que jugaba la balona, que el año pasado lo vimos poco.
1: Sí.
2: Por mis madres fuimos un poco al fútbol, ¿sabes?
1: Claro.
2: Pero este año, si Dios quiere, si no está lloviendo, iré a todos los partidos. Vamos, que me lleve un amigo mío a fútbol, ¿sabes?
1: A ver si este año, que menos ganas tenemos, a lo mejor es el año que nos dan la sorpresa. No se sabe, ¿no? Eso nunca se sabe.
2: No, eso ya eso es una lotería.
1: Ya ve.
2: Vale,
1: así es. Bueno, Antonio.
2: Bueno, me alegro de hablar contigo.
1: Igualmente. Un abrazo.
2: Hasta luego. Hasta mañana.
1: Hasta mañana.
2: Adiós.
1: Venga, vamos a escuchar esta canción que a mí me encanta, de El Faro y la foto de mamá. Escuchen, si no han escuchado esta canción, escuchen la letra porque es muy bonita y habla, bueno, de cómo cambiamos, ¿no? Cuando nos hacemos, venimos de una familia humilde y después nos hacemos millonarios y nos olvidamos de nuestra familia. Es muy bonita esta canción, escuchen la letra.

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1: Muy bien, son las 11 de la mañana, 48 minutos. Seguimos en Despierta Campo de Gibraltar. Vamos con la siguiente llamada. Buenos días.
2: Buenos días, Juan. ¿Cómo estás?
1: Estupendamente.
2: El fin de semana y toda la semana pasada.
1: Digo.
2: Hemos estado sin ti, hemos estado con Darío. Ah, no, con Anthony.
1: Bueno, sí, Darío hasta el jueves.
2: No, también, ya... es verdad. Darío estuvo al principio de semana y después el viernes estuvo Anthony.
1: Sí, ahí estamos... entre los tres haciendo, bueno, entre los cuatro, porque ya Alma la incluimos en el como presentadora también, ya mismo.
2: Sí, sí.
1: Alma. También sí, estamos ahí. Combinando. Sí, sí, sí. Así que nada, pues estamos bien. Yo trabajando como siempre, porque los fines de semana nos toca trabajar un poquito, pero bueno, los domingos sí que descansamos, así que el domingo se aprovecha para descansar y ya está. Y ya el lunes estamos otra vez con las pilas bien cargaditas, como estoy yo hoy. Estamos estupendo. Yo si no fuera por la calor que hace, yo estaría encantadísimo aquí.
2: Hoy el día es muy raro.
1: Sí,
2: Juan,
1: ¿verdad?
2: Yo he salido, cuando me levanté, no se movía nada, era poniente. A los 5 minutos me da por mirar y había cambiado levante. He salido a la calle porque yo he venido ahora poco.
1: Sí, sí.
2: Y se volvió levante y corría un vientecito la mar de bueno. Digo, uy, qué alegría. Entro en el médico, que no he echado nada, cargo otra vez poniente. Qué calor, Dios mío, qué calor. Y ahora estoy en mi casa, digo, voy a reposar un poquito porque no vean la calor que traía de la calle. Levante, ahora me entra fresquito por el barco. Y así estamos, es que está hoy variable.
1: Sí, sí, sí.
2: Hoy está el tiempo variable.
1: Pues espero que, pues nada, que corra algo de aire porque no vea.
2: Ahora yo tengo el ventilador del techo puesto y las ventanas del balcón abierto, que me da levantito por un lado y por otro. Digo. Estamos fresquitos. Está para no hacer nada, para quedar para aquí con un refresquito pensar.
1: Sí.
2: Y no moverse. Pues nada, mira, Juan, me vas a poner los cientos de reloj por Rocío Jurado.
1: Muy bien.
2: Y lo voy a empezar a dedicar.
1: Muy bien.
2: Pues se lo dedico a toda mi familia, a ti, a toda tu familia, se lo dedico a Darío, a Alma y a su señora y toda su familia, para Anthony, Tere y familia, para Rafael Blanco, Remedio y toda su familia, para esta muchacha, ¿cómo se llama? La que va a entrar.
1: ¿Cómo?
2: La que va a entrar con ustedes.
1: No, a ver, yo me estaba refiriendo a la hija de Darío, Alma, que como ella también...
2: Alma, yo creía que iba a entrar una muchacha nueva.
1: Sí, no, le digo, que, claro, como ahora está de vacaciones en el cole, pues va a estar, seguramente estará muchos días con el padre cuando le toque a él. Sí, así sí. Que, por eso lo decía, pues yo, ya somos cuatro, ya no somos tres,
2: sí,
1: nada más.
2: Sí, es verdad.
1: Sí.
2: Cuatro y medio. Pues nada, voy a seguir. Se lo dedico a Manrique, para su señora y toda su familia, sus hermanas Inés y Carmen, para Pepi Verdejo, sus hijos, sus nietos y toda su familia. Besito, Pepi, para este José de Francia y toda su familia, para Domingo López, para su hijo, la mujer de su hijo y su señora que está en el cielo, para Antoñito Jesús, muchos besitos, Antoñito Jesús, para tu madre, tu hermana y toda tu familia, para Ana Vallecillo, para esta Ana Pastoriza y Isabelita Navarro, para Dori Palma de Algeciras y para todos los que llaman, para todos los que escuchan, para todos los que están malitos, un besito muy fuerte para todos, que se mejoren, y para todos en general, que paséis una tarde y una noche maravillosa. Un abrazo muy fuerte para todos, Juan.
1: Estupendo, muy bien.
2: Pues nada, te dejo a ver si puede entrar otra persona.
1: Vale.
2: Adiós, hijo.
1: Venga, hasta mañana. Vamos a escuchar rápidamente, a ver si nos da tiempo, porque es que hoy a las 12 en punto tenemos que despedirnos. Vamos a escuchar, que lo tenemos por aquí ya preparado, a Rocío Jurado. Venga, que suene. Ah, aquí está. Vámonos.
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0: estaba la música de Rocío Jurado. Son las 1:55. A ver si tenemos una llamadita rápidamente. Tenemos 5 minutos para la llamadita y para la canción, así que a ver cómo lo hacemos. Buenos días.
1: Buenos días, Juan.
0: Hola, Antonio Jesús.
1: Qué trabajo me ha costado, chiquillo.
0: Sí.
1: Tengo dedo quemado, Juan.
0: Oh, y encima tenemos poquito tiempo, Antonio Jesús, porque hay que conectar a las 12 por obligación casi. Así que, dime rápidamente la canción que tú quieres escuchar.
1: Yo acusa, Juan. Bueno, voy a pedir una café a mucho tiempo de Camino Sexto.
0: ¿Cuál es ella?
1: Camino Sexto, Amor a Mar.
0: Amor a Mar, muy bien. ¿Y vamos a dedicarla?
1: La primera se lo dedico con mucho cariño. Le quiero mucho para mi madre.
0: Muy bien.
1: Para mi amigo, aprecio un montón. Le quiero mucho a mi hermano, para Herrero López.
0: Sí.
1: Para su hijo. Para ti, Juan.
0: Muchas gracias.
1: Para Emilia García, Maricame López, Maricame vive en Chacla, su marido Miguel, Maricame Angubie, que llame a la Javi Cadena joven.
0: Sí.
1: Para Carmen Jimena de la Frontera, para Juana Masicha de Jimena, para Loli Sánchez, para Paqui Sánchez de Jimena, para Darío, para Alma, para Antonio Lugán, para Antonio Lugán, para Salvador, para todo de la radio completo.
0: Muy bien.
1: Para ustedes, para la línea de la Concepción, para mi cuidadora Leticia Blanco, cuida muy bien de mí y mi madre y ustedes, Juan.
0: Muchas gracias. A ver si mañana tiene suerte y nos llama y nos puede coger línea un poquito antes, porque ya te digo que nos tenemos que despedir prontito. Antonio, un abrazo muy grande, ¿vale?
1: Yo sé. Bueno, adiós, Juan.
0: Adiós.
1: Cuidadito. Adiós.
0: Adiós, hasta mañana. Adiós.
1: Adiós, Juan.
2: Yo no tengo.
0: Vamos a dejarle con esta canción. Con esta canción, que vamos a poder escuchar solamente un minuto y algo, porque ya le hemos comentado que tenemos que a las 12 conectar con los compañeros de la Onda Local de Andalucía, porque hoy se celebra en el Parlamento de Andalucía el pleno de investidura y los compañeros han realizado una programación especial, así que hay que ofrecerla. Vamos a saber si será, ya saben ustedes, programación especial, debate de investidura de Juanma Moreno Bonilla a la presidencia de la Junta de Andalucía. Pues a ver si mañana podemos poner esta canción completa. Mientras tanto, pues nada, que sean felices. Muchas gracias. Y hasta mañana.

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0: Barbate es una localidad gaditana enclavada junto al mar, que disfruta de muchos kilómetros de costa. En ellos se encuentra la playa de Barbate, la de Hierbabuena, la de Bolonia, la de Zahara de los Atunes y la de Caños de Meca, próxima al cabo de Trafalgar, protagonista de la batalla del mismo nombre.
1: En 1805, la flota franco-española se enfrenta con los buques de guerra ingleses liderados por Nelson en el cabo de Trafalgar. El combate, perdido a causa de la desobediencia de un almirante francés, se cobró la vida de más de 6.000 hombres. Este desastre fue funesto para Napoleón y supuso la destrucción de la Armada española.
0: Barbate, gracias a su proximidad al mar, es una población eminentemente marinera. Posee un importante puerto pesquero e igualmente una industria conservera y de salazones muy desarrollada.

0: la mujer y la literatura.
1: En Gabriela Mistral se aunan dos hitos. En 1945 es la primera vez que se concede un premio Nobel a una mujer y a la literatura latinoamericana. Un seudónimo oculta la figura imponente de Lucila Godoy, una muchacha de familia campesina, de origen humilde al igual que la mayoría de los vecinos del pueblo chileno de Vicuña. Su temprana vocación por el magisterio queda de lado cuando Gabriela es nombrada cónsul de su país, cargo que ostenta durante 20 años. Su fama como poetisa se inicia tras ser premiada la obra Sonetos de la Muerte, inspirado en el suicidio de su gran amor Romelio Ureta. A partir de este momento, Lucila se convierte en Gabriela Mistral, seudónimo que la acompaña toda la vida. Grandes obras como Desolación, Ternura o Tala la hicieron gozar en vida de honores que raramente alcanzan los poetas. Su poesía, llena de calidez y emoción, llega hasta hoy de la mano de escritores como Pablo Neruda u Octavio Paz, eternos deudores de la obra creativa de Gabriela.

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0: Diego, te voy a decir una cosa. ¿Te gusta la selección alemana? ¿Cómo se llamaba el central de la selección alemana?
1: Me encanta ese defensor. Fuera de serie, rubio como la candela y los ojos verdes. Butenbauer.

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En el 2019 perdíamos al fiscal español Eduardo Fungairino y en el año 2021 fallecía Donald Rumsfeld, secretario de Defensa de Estados Unidos. Bueno, pues hoy es el Día Internacional de los Asteroides, es el Día de las Redes Sociales y el Día Internacional del Parlamentarismo. Fíjate tú qué cosa más rara. Pues el Día de las Redes Sociales se celebra el 30 de junio. Su objetivo primordial es que las redes sociales sean una herramienta que permita a la población mundial una mayor y mejor comunicación, así como un medio para mantenerse informado utilizando una plataforma globalizada como es Internet. Y como hemos dicho, también es el Día Internacional de los Asteroides, se celebra el 30 de junio oficialmente este día para promover la toma de conciencia en la humanidad sobre esta temática. Y es que esta temática constituye un elemento de primer orden al tratar de la seguridad de las naciones, dado el riesgo devastador que puede generar este fenómeno y las consecuencias catastróficas sobre la Tierra. Es que está la cosa, que no queremos ni pensar en esto, ¿no? Bueno, pues mejor nos vamos a otra cosa. Vamos ya... Nos queda poquito, ¿eh? Pero todavía tenemos... Bueno, lo mejor lo hemos dejado para el final. Tenemos una receta fácil y un truco facilísimo. Así que nada, ponemos sintonía y empezamos.

Bueno, pues vamos con la receta fácil, que cuando yo lo he mirado, cuando yo he estado buscando, digo, ¿qué puedo ofrecerle yo a mis oyentes? Que pueda. Y me ha quedado, me ha sorprendido tanto que yo lo tengo, no lo he hecho, pero lo tengo que hacer, de verdad. Les hablamos de la receta de Express, una tortilla de la casa en taza, hecho al microondas. Mira, esto cómo puede ser. Pues si tienes hambre, tienes prisa y no quieres ensuciar una sartén, toma nota porque hoy vamos a preparar una tortilla esponjosa en taza, en una taza, en solo 2 minutos. Ideal para un desayuno rápido o un antojo por la noche. Y además son ingredientes que seguro ahora mismo tienes en la nevera. Los ingredientes son los siguientes: 2 huevos, una cucharada de leche para que quede súper esponjosa y un puñado de tus ingredientes favoritos, un poquito de jamón en daditos, queso rallado y unas hojas de espinacas picadas. Luego una pizca de sal y pimienta. Y el paso a paso es rapidísimo. Mira, prepara la taza, coge tu taza favorita, una que se puede usar y que quepa en el microondas, ¿sí? Y úntala por dentro con unas gotas de aceite de oliva para que no se pegue. Luego bate y mezcla, rompe los 2 huevos directamente dentro de la taza, añade la leche, la sal, la pimienta y bátelo todo enérgicamente con un tenedor durante 10 segundos. El toque especial, pues añade el jamón, el queso y las espinacas. Remueve un poco más, que se reparta bien todo, ¿eh? Y luego usamos el microondas. Introduce la taza a máxima potencia durante 1 minuto y 20 segundos. Verás cómo sube y se cocina casi por arte de magia. Un consejo que te damos: si al sacarla ves que el centro está un poco tierno, dale unos 10 o 15 segundos más y ya está listo. Así tienes una tortilla jugosa, caliente y deliciosa sin encender los fogones.

Bueno, esta es la receta del día y el truco, bueno, un truco que me lo vas a agradecer y todo. Y también está relacionado con la comida. Ayer te dimos un truco para que el pan que dejamos olvidado, por ejemplo, y se pone duro y cómo ablandarlo. Pues hoy vamos a hablar de los plátanos. Porque vamos, seguramente muchas veces hemos ido a la cocina a comer un plátano y nos lo hemos encontrado pues con una mancha negra y que la verdad que da mucha rabia, ¿no? De que ya están bastante demasiado maduros ya. Pues eso de tirar la comida se ha acabado. Porque hoy os traigo un truco definitivo para que los plátanos duren perfectos hasta una semana más. Y ojo, el ingrediente secreto lo tenéis ahora mismo seguro en la cocina. No es magia, no es ciencia de la NASA tampoco. Es simplemente papel de aluminio o papel transparente de film. Y anota lo que tienes que hacer hoy mismo cuando llegues a casa. Lo primero, separa los plátanos del manojo. Si los dejas unidos, se maduran entre ellos a velocidad de la luz. O sea, cuando tú compres los plátanos, es mejor que los separes. Y luego, el truco del sombrerito. Coge un trozo pequeño de papel de aluminio y tapa bien el rabito de cada plátano. Sí, sí, el extremo por donde se une. Envuélvelo con papel. Vamos, como si le pusiera un casco de astronauta. ¿Y por qué funciona esto? Pues yo te lo explico. Porque los plátanos liberan una sustancia que se llama gas lleno o algo así, justamente por el rabito. Que es lo que los madura a lo largo, a lo loco, claro. Si lo tapas, pues frenas ese proceso. Así que los plátanos perfectos, firmes y amarillos por mucho más tiempo con este truco.

0: Bueno, pues sí, esto es los trucos tan maravillosos. Tapar con papel de aluminio el rabito del plátano hace que dure más, pues. Oye, hay otra cosa que ya sabes. Pues nada. Hasta aquí esta primera parte del programa. Nos vamos 2 o 3 minutitos con nuestros colaboradores. Y ya mismo estamos con todos ustedes con el tiempo de los oyentes. Así que preparamos aquí las cositas para apuntar los nombres, las dedicatorias, en fin. Voy a coger el papelito, el boli y vamos a apuntar aquí las cosas. No te vayas muy lejos, que nada, volvemos y abrimos el teléfono de contacto. En nada, no tarde, no vamos a tardar mucho, te lo prometo.
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Bien, familia, bienvenidos si te acabas de incorporar de nuevo a la sintonía de Cadena Joven y de Onda 4 Jimena. Esto es Despierta Campo de Gibraltar. Y ya tenemos el teléfono a tu disposición. Lo acabamos de abrir y todavía, bueno, pues lo acabamos de abrir, así que no da tiempo. Así que ya puedes llamar ya. Está libre 956-64-24-30. Lo digo más despacito, que después mucha gente que me dice que es que no me da tiempo apuntarlo. Pues 956-6424-30-30. Así que nada, aprovecha, ahora está tranquilito, porque después se anima de una manera y después hay mucha gente que me da pena de verdad que no puede coger línea. Ayer, por ejemplo, nuestro amigo Antonio Jesús, que lo cogió al final y tuvimos que despedirlo prontito, que no nos gusta, pero es que a las 12, en el día de ayer sí que teníamos que cortar a las 12 en punto. Así que nada, anímate, está libre el teléfono.

0: He hecho aquí el parón porque estaba comprobando si el teléfono estaba bien. Pues sí, el teléfono está bien. No me estás llamando. Ay, que después que no cogemos línea porque llamamos todo a la vez. Pero bien, ahora es el momento. Ahora estás libre. No sé. Bueno, se ha animado un poquito. Buenos días.
1: Buenos días. Soy Emilia García.
0: Hola, Emilia. ¿Qué pasa?
1: ¿Cómo estás, hijo?
0: Muy bien. No, que después me dice todo el mundo que vea que no te cogemos, que es muy difícil. Pero mira, llevo aquí, llevo tres minutos y nadie ha llamado.
1: Pues es verdad. Pues yo sé que en el trabajo limpiando los cristales, digo, sí, yo voy a llamar un minutito. Ahora que me bajas de la escalera, yo pues lo voy a llamar.
0: ¿Pero es que tú que vives en una casa, un piso o cómo es?
1: No, yo estoy jubilada, estoy jubilada.
0: Sí.
1: Pero el muchacho quiere que venga tres días a la semana, los lunes, los miércoles y los viernes. Pero como mañana no puedo venir, pues he venido hoy.
0: Vale, yo pensaba que era tu casa, la que estaba...
1: No, una casa particular que estoy trabajando.
0: Vale, vale.
1: Pues mire, los sudores me secan, vamos. Se estoy secando el cristal con agua caliente. Porque son de la cocina.
0: Claro.
1: Y de la pringue y cosas de esas, pues. Pero mira que la espalda, yo soy un. Vamos, rodoso, vamos.
0: Oye.
1: Uf, qué calor.
0: Es que ya ni temprano, es que hace calor siempre, ¿no?
1: Bueno, esta mañana, a las 8 de la mañana, me fui andando al hospital. Andando.
0: Sí.
1: Y para venir para acá, también andando.
0: Claro.
1: Hacía tanta calor. Pero vamos. Mira, sí, me vas a poner una de... ay, ¿cómo se llama esta? Ay, el arrebato.
0: ¿El arrebato?
1: Una que sea movidita, que sea alegre.
0: Vale, tiene un montón.
1: O para que tú me quieras...
0: Mira, esta a mí me gusta mucho. Hay una que se llama... Que habla de gente luminosa. No sé si esta te gusta.
1: Ay, esa es muy bonita.
0: Pues esa te voy a poner.
1: Mira... Pues eso voy a dedicar, como dice Manrique, que yo nada más que digo, para generar para todos los que estén en la radio, ¿verdad?
0: Claro.
1: Pero bueno, pues lo voy a dedicar ahora, mira. Para mi amiga Mari Carmen López, para Pepi Verdejo, para Manrique, para Mari Carmen García, para Aymaruja Romero, para Alejandrina, Marilú, Mercy, Inma y África. Y para su hermano Paco, para toda la familia entera. ¿Para quién más? Ay, espérate. Para ver, no me acuerdo. Yo, para los Juanes, para Antonio Jesús, para...
0: Sí.
1: ¿Quién más? Obviamente no me acuerdo ya. Más tiempo que no miento los nombres. Bueno, para que me perdone el que no lo he mentado. Pero vamos. Ay, para Manoli Nieto.
0: Vale.
1: ¿Para quién más? ¿Para quién más? No me acuerdo ya más. Ana Zapata. También.
0: Sí.
1: Ay, ¿para quién más? Para mi amiga, para la madre, para la abuela y para Eli y Mari y la abuela, ¿cómo se llama? Bueno, para toda la generación, si no me acuerdo, me perdone, ya iré buscando yo más gente, que no me acuerdo ahora.
0: Vale, estupendo.
1: Vale.
0: Muy bien. Oye,
1: y
0: que
1: para ti también.
0: Muchas bien. Gracias. Que por cierto, como ha pedido el arrebato estuvo actuando en la línea, bueno, va a actuar en el Palacio de Congreso. Pero estuvo cerrando la Feria de la Línea. Te lo comento porque en exclusiva sabemos quién es el artista que va este año a actuar el último día de feria, que es Antonio José.
1: ¡Ah! Pues yo no lo sabía, porque estamos en la Plaza Sofía. ¿Quién vendrá?
0: Pues
1: sabemos que Leiva viene.
0: Se acaba de anunciar ahora mismo en rueda de prensa y me lo acaban de confirmar.
1: Pues no veo cómo tiene que estar esto.
0: Ya ves.
1: Mira, yo una vez me fui a las 6 de la tarde por modo de mi nieta cuando vino Damarco.
0: Sí.
1: Mira, horroroso, estaba desde las 6 de la tarde, ¿eh?, hasta la hora que empezó, horroroso, yo no iría más tan temprano para ver, horroroso, una calor, vamos, horroroso,
0: sí.
1: las 6 de la tarde hasta la hora, para ver a Damarco, ¿no se queda, no?, Damarco.
0: De Marco, sí, de Marco,
1: sí. Ay, yo por las niñas, yo, como dice abuela, como se entere que viene Antonio José, es capaz de decirme, abuela, vamos a las 6, yo no me voy a las 6 de la tarde, ¿verdad? ¿Qué pasa? Mucha calor, yo no...
0: Tremendo.
1: A mí me gusta mucho también.
0: Sí, claro, pero claro, lo que quiere verlo lo más cerca posible. Claro.
1: Ay, lo más cerca posible. Claro, y yo con una tonta ahí de pie, pasando calor, y esa abuela que voy a comprar, abuela, quédate aquí, que no nos quite el sitio. Que va, o sea, que después la gente se remete y se pone las primeras.
0: Digo,
1: y es verdad que...
0: Pues nada, pues ya lo sabéis, para que lo sepáis.
1: Antonio, ay, pues también canta muy bien el muchacho. A mí también me gusta ese muchacho cantando, ¿verdad?
0: Y tiene mucho fan, mucho... como tú dices, esto se va a poner, vamos.
1: Horroroso.
0: Y este
1: Y
0: año,
1: también tiene.
0: y también te también otra exclusiva, este año, los fuegos desde la playa de Santa Bárbara.
1: ¡Qué lío! Bueno, como el año pasado, ¿no?
0: Sí, más o menos, vale, no está muy lejos. Yo creo que a lo mejor, yo creo que es desde la playa porque se ve bien desde donde la portada. A lo mejor.
1: Bueno, de donde ponen los mercadillos para arriba, un poquito más para arriba, ¿no?
0: Eso, claro.
1: Ay, como el año pasado, que lo vi yo. Pues yo lo vi muy bien ahí. Lo vi, pero bien, bien, bien, bien.
0: Sí, pues este año igual.
1: Este
0: Parecido,
1: año
0: vamos.
1: igual. Vamos. Pues nada, pues muchas gracias por darme esa explicación, esto, información.
0: Eso es, los oyentes de Cadena Joven tenéis esa oportunidad de saber la noticia con, porque después se anunciará en internet y eso, pero ahora mismo está recién sacado del horno, anunciado el concierto de Antonio José y lo de los fuegos también.
1: Ay, pues mira, por donde me hace, yo no me lo esperaba. Pues está
0: Digo.
1: muy bien, muy bien, muy bien.
0: Y luego si me
1: Pues
0: dan la
1: me.
0: oportunidad también diré la programación de la caseta y todo eso, de la caseta
1: Eso.
0: de municipal.
1: Municipal.
0: A ver.
1: Pues nada, pues muchísimas gracias, corazón.
0: Vale, Emilia.
1: Un besito, hijo.
0: Venga, y
1: Venga.
0: a seguir currando. Que se te haga
1: Venga.
0: lo menos, que se te haga muy leve, muy leve, muy leve.
1: Oh, no, yo estoy más o menos estoy terminando. Y yo muchas veces, aunque no te llamo por lo que sea, te escucho, ¿vale?
0: Vale,
1: Porque para
0: estupendo.
1: cogerte a ti no vea, pero vamos,
0: Ya.
1: digo, ay, voy a ser la primerita.
0: Claro. Pues mira, ya sabes
1: Pues.
0: que lo primero es cuando está un poquito más flojito.
1: Ay, verdad. Pues nada, pues un besito,
0: Venga,
1: hija.
0: Emilia, gracias.
1: Venga, adiós. A
0: Adiós.
1: ti, adiós.
0: Pues vamos a escuchar la canción que nos ha pedido Emilia García de El Arrebato. Vámonos.

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1: Gente luminosa, gente que ilumina el mundo como tú. Qué bonita la canción del Arrebato. Bueno, vamos al teléfono. Buenos días.
2: No, mira, Juan, que me está impas. Soy Emilia. Para Antonio y para Soledad, que no me acordaba, hombre.
1: Ah, muy bien, me parece. Venga, estupendo.
2: Ya está, hijo.
1: Venga.
2: Venga, Dios.
1: Claro que sí, porque si se te olvida a alguien, bueno, pues si tiene hueco y pues lo puede decir, ya está, no pasa nada. Pues de nuevo el teléfono está libre, 956-6424-30, el teléfono para llamarnos, pedirnos la canción que tú quieras. Charlamos un ratito. Y mira tú qué bien.

0: Bueno, nos vamos al teléfono ahora. Sí, buenas.
1: Buenos días, Juan.
0: Buenos días, Mari Carmen. ¿Qué tal?
1: Bien. ¿Y tú cómo estás? ¿Y tu familia?
0: Pues estupendamente. Aquí estamos.
1: Pues yo me alegro mucho.
0: Aquí estamos como con ventilador en cerquita porque aquí no se puede estar.
1: Sí, es verdad. Hoy es levantito, desde luego, ¿sabes?
0: Claro. Mira, aquí tenemos las ventanas que no se están medio abiertas porque están aquí como unas cuerdas puestas para que no, una cosa muy rara. Entonces tengo que tener el ventilador, no puedo tener la ventana abierta.
1: No, y que ahí en la calle Real el aire corre más bien poquito. Para donde usted
0: Poquísimo.
1: está ahí, corre poquito.
0: Poquísimo. La verdad que sí.
1: Sí.
0: Lo único que hace, además, son ventanas tan grandes que cuando la abra un poco se cuela aquí las moscas, se cuela aquí todos los bichos voladores del mundo se meten dentro.
1: Sí.
0: Entonces hay que hacerlo así, dejarlo así medio abierto y con ventilador, le vamos a
1: No, ya ve, a mí me corre aire, yo tengo el ventilador encendido también.
0: decir.
1: Y a mí me corre aire porque yo vivo en un 7 y me da lo que es el balcón para el parque.
0: Sí.
1: Que ahí tengo yo un ventana que no vea, una balconera grande, grande que a mí me entra el aire, pero es que hace calor.
0: Sí,
1: Y
0: sí,
1: yo
0: sí.
1: tengo encendido también el ventilador del techo en el salón.
0: Ahora se ha puesto
1: Nada, es
0: mucho.
1: que estamos en verano y eso es lo que hay.
0: Se ha puesto de mucho de moda los ventiladores de techo. De estos que
1: Sí.
0: vienen ya con la luz, que se abren, que se cierran. Digo, es que hace falta eso, estas cosas, de verdad.
1: El mío es más antiguo, pero lo tiene todo. A mí la verdad es de esos de aspas grandes que eso da un fresquito que no veas.
0: Digo.
1: Ahora los que vienen son muy chiquititos pegados al techo y somos modernizados.
0: Sí.
1: Pero vamos, yo mientras el mío me haga bio, con este voy a estar.
0: No, hombre, claro, la función es la misma, ¿eh?
1: Claro,
0: Por
1: yo
0: muy
1: tengo
0: moderno
1: uno
0: que
1: en el
0: sea.
1: dormitorio. En el
0: Claro.
1: dormitorio tengo uno y hemos dormido con encendido toda la noche y la ventana abierta
0: Sí.
1: con la persiana esa para que no entren los bichos, pero la ventana en par en par.
0: Sí, es que no hay otra.
1: Nada, que estamos en verano y eso es lo que hay.
0: Es lo que nos toca.
1: Pues mira, me vas a poner una canción de Poveda,
0: Sí.
1: ni un padre nuestro.
0: Pues vamos a buscarlo.
1: La voy dedicando.
0: Claro.
1: Pues nada, pues se la voy a dedicar a ti y toda tu familia,
0: Gracias.
1: a toda mi familia también, con muchísimo cariño, a Darío, a Alma, tu señora y toda su familia, a Anthony Pérez y familia, a Rafael Blanco y hoy tengo yo la garganta chunga, y
0: Sí,
1: a
0: claro.
1: Rafael Blanco Moreno, Remedio y toda su familia, a Manrique, su señora y familia, a sus hermanas, a José de Francia, un abrazo muy fuerte, José, para ti y toda tu familia, a Domingo López, su hijo, la mujer de su hijo, para su señora que está en el cielo y toda su familia, para Pepi Verdejo, para sus hijos, sus nietos y toda su familia, besito Pepi, para Manrique, para Ana Vallecillo, para Dori Palma de Algeciras, para Salvador, para Isabelita Navarro y Ana Pastoriza. Para todo, ay, y José, Jesús, ya no me acuerdo. Antonio Jesús, para su
0: Atención.
1: madre y toda su familia, para todos los que llaman, para todos los que escuchan, para mi vecino Pepe y María, que espero que estén mejorcitos, un abrazo muy fuerte, para toda Jimena. Todos los que llaman, los que escuchan y para todos en general. Que paséis una buena tarde y una buena noche y un abrazo muy fuerte para todos.
0: Perfecto,
1: Para
0: Mari
1: todos en
0: Carmen.
1: general.
0: Perfecto, Mari Carmen.
1: Y para todos los que están malitos,
0: Y sí.
1: incluyendo a Paqui Morente, que lleva muchos años malita y que espero que
0: Ay.
1: hoy pase un día mejorcito.
0: Ojalá.
1: Para todos. Hasta mañana, Juan.
0: Pues adiós, Mari Carmen, hasta mañana.
1: Un abrazo,
0: Un
1: hijo.
0: abrazo, adiós.
1: Adiós.
0: Adiós. Pues un pedazo de tema que nos ha pedido Mari Carmen García, de Miguel Poveda, Ni un Padre Nuestro. Vamos a escucharlo.

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1: Bien, pues entramos ya a la segunda hora del programa, son las 11 y 2 minutos y nos vamos, seguimos con más llamaditas. Buenos días.
2: Hola, ¿qué tal?
1: ¿Qué tal? ¿Cómo estamos?
2: ¿Qué pasa? Vamos bien. Y por ahí estoy bien, ¿no?
1: Estamos muy bien.
2: Muy bien. Estamos mucho calor, ¿no?
1: Sobreviviendo al calor, pero bueno, estamos bien. Es lo que toca, ¿no? Porque si no hace calor, ¿ahora cuándo lo va a hacer?
2: ¿Cuándo lo va a hacer?
1: Ah, tú me dices, estamos yo que sé en febrero y hace un calor que no veo, digo, esto es preocupante.
2: Ahí está, que haga lo que quiera, a mí me da igualdad.
1: Esto es lo que toca.
2: A mí me gusta más el invierno que el verano, ¿sabes?
1: Sí, a mí. Lo llevo mejor.
2: Porque la calor es malísima, pero vamos, bueno está.
1: ¿Ves? Que además, porque es que en verano tú dices, es que no puedes salir a la calle, hasta la fresquita, no puedes salir a la calle, está ahí, vamos, no puedes ir a ningún lado, tiene que salir aquí, o temprano.
2: Aquí hace un fresquito muy bueno.
1: Sí, sí.
2: Porque ha saltado el levante, ¿sabes?
1: Ah, y todavía tiene que aprovechar ahora.
2: Sí. Y el levante es más fresco aquí que...
1: Tendrá las ventanas abiertas y
2: para que vean. No, tengo todo cerrado. Cuando entra el sol y entra la calor y entra así cerradito, todo se mantiene todo fresco.
1: O mira, también es verdad.
2: Claro, ahora no sé, ha estado abierto todo, pues ahora cerrado.
1: Eso, abierto por la noche, eso, es verdad.
2: Claro, después de la tarde se abre todo otra vez y está todo fresquito, hombre.
1: Hombre, así es. Es que tú sabes muchas de estas cosas, hombre.
2: Y los ventiladores, uy, ¿qué vamos a hacer?
1: Para eso está. Los vendedores de ventiladores tienen que ganarse la vida también, que estamos aquí quejándonos mucho.
2: Si no sé.
1: Los que venden estas cosas. A ver. Sí, Juana. Ay, por favor. No me diga que la hemos perdido. No se escucha nada. Bueno, a ver. Voy a ver si podemos escucharla. Si no, vamos. Vamos a colgar, a ver si nos puede llamar otra vez Juana, porque no se escuchaba absolutamente nada, no sé qué ha pasado. De repente, hoy los teléfonos están... Es la calor, es que esto es la calor, los teléfonos están locos. La calor afecta a todo, afecta a los teléfonos también. Por eso de repente no se escuchaba Juana la Mantilla. A ver si nos puede volver a llamar al 956-64-2430, porque es que se ha quedado ahí la mujer... No hemos podido ni hablar, ni siquiera pedir una canción, ni dedicarla, ni nada. Así que nada, 956-64-2430.

0: Bueno, vamos al teléfono. Muy buenas.
1: Buenos días, Juan.
0: Buenos días, Antonio Jesús. ¿Qué tal?
1: Aquí estoy sentado escuchando la cadena joven.
0: Muy bien, que ayer de verdad que me dio mucha pena que tenía que ir tan rápido contigo, pero como teníamos que cortar, pero hoy tranquilo, que hoy tenemos todo el tiempo del mundo. Hoy podemos estar tranquilamente, charlando un poquito y dedicando con tranquilidad, que es lo que importa.
1: Yo te llamo siempre, me cae mucho tiempo tu programa, qué bonito tu programa, qué simpático eres, Juan.
0: Muchas gracias, de verdad.
1: Eres un rey, la radio, como te explica, como habla el oyente de cadena joven, de Pieta, Capo de Gibraltar, sale por dentro. Es un chico muy simpático, Juan.
0: Hoy con estas cosas que tú me dices,
1: digo simpático, para adelante y para adelante. Tú entras lunes, martes, miércoles, jueves, Darío, que es simpático. Tú eres más simpático, Antonio Luga, más simpático. Todo eres muy simpático de cadena joven.
0: Pues yo te lo agradezco y de verdad que con estas cosas tan bonitas que me dices, pues uno viene aquí con muchas ganas. De verdad que sí, yo me alegro que os guste, que os parezca. Yo soy simpático porque ustedes sois maravillosos.
1: A mí me gusta mucho la radio, tú eres un rey campeón.
0: Gracias, muchas gracias. De verdad que sí, Antonio Jesús, de verdad te lo agradezco muchísimo esas palabras tan bonitas que nos dedica a mí y a mis compañeros Darío y Anthony, que estamos aquí haciendo el programa casi esta semana. Como ya saben, lo estaré haciendo yo, aunque Anthony algún día vendrá también, y Darío estará la semana que viene, y así estamos. Y además, lo mejor de todo esto, que ninguno nos vamos a ir, de vacaciones en ningún momento. O sea, el programa va a seguir, ¿sabes? Al menos creo que es mi intención. Que no nos vamos ahí en agosto, que vamos a estar.
1: Eres simpático, Juan Viva.
0: Pues muchas gracias, Antonio.
1: Ole, ole, que te tiene.
0: Gracias, muchas gracias, amigo.
1: Venga, amigo, aquí estoy, que faltaba quieto para lo que sea. No. Canta, arrebato, aquí me tiene para lo que sea.
0: Estupendamente. Bueno, Antonio Jesús, la canción que me va a pedir hoy, ¿cuál es?
1: Hoy ponme un paso doble. Orquesta.
0: ¿La orquesta Sol?
1: Sí, de Andalucía. Orquesta Sol, Andalucía.
0: Vale, vale. Muy bien. Pues vamos a dedicarla cuando tú quieras.
1: La primera, con mucho cariño, para mi madre especial. Mamá, te quiero más. Mi vida, mamá.
0: Eso es muy bonito, Antonio Jesús. Lo primero, una madre, siempre. Siempre tiene que ser lo primero.
1: Una madre sola en el mundo, Juan.
0: Así es.
1: Para ti, Juan Guiba.
0: Muchas gracias.
1: Para Antonio Lugan. Para la mujer Tere. Para Darío. Para su mujer. Para su niña Alma. Para mi sobrina Alma. Está bien. Para mi sobrina Carlota. Para mi hermana Lude.
0: Sí.
1: Para mi cuñado Roberto, para mi hermana Susana, para su marido Rafa, para el dial 88.6 que hace tiene cadena joven, para el dial 107.3 cadena Jiménez, de la frontera, que ponga muy pronto concurso publicidad. Si hay publicidad, empieza el concurso muy pronto. La gente está cursando concurso. Ustedes tienen muchas llamadas para todo el mundo mundial, para mi familia y ustedes. Ya está. Así entra más llamada, Juan.
0: Perfecto, muy bien, Antonio Jesús. Pues como siempre, antes de despedirnos, presenta la canción que nos has pedido.
1: Buenos días para todo el mundo de Cadena Joven. Hacéis un programa buenísimo, 88.6, la línea de la Concepción. Jimén Onda 4 de la Frontera, 107.3. Vamos para la línea, señores, con ustedes vamos a cursar Orquesta Sol Andalucía. Le gusta mucho, le encanta Ego López y para mí y ustedes. Así entra más llamada. Hasta las 12 termina. Bueno, hasta mañana, Juan.
0: Hasta mañana, Antonio Jesús. Y muchas gracias por las cosas tan bonitas que ha dicho hoy de mí y de mis compañeros. Gracias, de verdad. Un abrazo.
1: Quédate. Adiós, Juan.
0: Adiós, amigo. Gracias.
1: Adiós.

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1: Seguimos, son las 11:18 minutos, estamos en Despierta Campo de Gibraltar y nos vamos al teléfono. Buenos días.
2: Soy Domingo.
1: Hola Domingo, ¿qué tal?
2: ¿Cómo estamos, hombre? Bien, ahora mismo ha venido, digo, voy a ver si cojo línea.
1: Sí, pues mira, ha cogido.
2: Pues nada.
1: Qué bien. Pues nada, ¿cómo llevamos los calores?
2: Bajo mucho calor que hace, hijo. Bueno, sí. Aquí yo pongo el aparato y lo cierro todo.
1: Bueno, lo mejor que hace. Es la mejor inversión que hay.
2: Claro, venga, vamos a adelantar para otro, ¿eh?
1: Muy bien, ¿qué
2: quiero que cumplilla? Me ponga de los paquidos el preso número 1, número 9.
1: A ver, te voy a buscar a ver si...
2: Si lo tienes, si no me pones otra, el paquido.
1: Vamos a buscarlo. Sí, está aquí. Espérate. El perro número 9, el paquido, a ver. El perro número 9 está... Ahora, el paquido no sé yo. Sí está. Vamos a dedicarla mientras yo te la voy buscando, Domingo, ¿vale?
2: Venga, yo digo. Venga, esto lo digo para ti, para Antonio, donde está la mitad de la señora, para Darío, para la hija, para señora, para madre, padre, para mi hijo, para la mujer, para tu hermano mío, para toda mi familia, ¿eh? Y también te digo para Mari Carmen, García, Miguel, tu nieto y tu hijo, una buena familia, ¿eh? Un abrazo muy grande. Y para Antonio Jesús y su madre y su familia, para Isabel Navarro y su familia, para Enrique y su familia, para Pepe Gómez y su familia,
1: sí.
2: Y para Anita del Campo y su familia, para Carmen Rubio y su familia, para Soledad Antonio y su familia, para Neti y su familia, para el Zapatero y su familia, para Isabel, para Ana Vallecillo y su familia, para Ana Zapata y su familia, para Antonio Durán y su familia, para Salvador y su familia, para la gente de Jimena, que son muy buena gente, y su familia. Bueno, pues ya está, yo aquí no tengo más nadie más.
1: Muy bien. Wow, ha dicho, ¿eh? Un montón de gente, ¿eh?
2: Y mire, que no diga mal y que una persona grande para todos.
1: Claro, eso.
2: Es una buena familia que tiene la radio, hijo.
1: Eso, y que siga creciendo.
2: Exactamente, y un abrazo muy grande para ti.
1: Un abrazo, Domingo.
2: A ver, cuando él venga, voy a hablar con él, ¿eh?
1: Sí, hombre.
2: Que él le interesa mejor en la zona feria, que está libre ya, pues venga, pues para adelante.
1: Claro.
2: Que vamos a un rato bueno allí.
1: Digo.
2: Que esto no va a ser hablar la emisora, hijo.
1: A ver.
2: Claro. Ahí hay muy buenas tapas, ¿sabes?
1: Sí.
2: Bueno, un abrazo muy grande para ti.
1: Un abrazo, Domingo, y muchas gracias.
2: Adiós,
1: hasta mañana.
2: Adiós.
1: Bueno, nuestro amigo Domingo nos ha pedido el paquiro, vamos a escucharlo. Preso número 9.

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1: Ahí estaba la música del Paquiro que nos lo ha pedido nuestro amigo Domingo. Nos vamos de nuevo a otra llamadita más. Muy buena.
2: Buenos días.
1: ¿Qué tal? Hombre, que de tiempo.
2: De tiempo no, porque la semana pasada no estaba tú, guapo.
1: Bueno, a ver, estamos, claro, pero como yo estoy acostumbrado que me llamé todos los días y allí no me llamaste, pues.
2: Ah, porque ayer no pude, ayer tuve que ir a llevar la perra al veterinario.
1: Bueno, Anita, ¿cómo está? Doña Ana, como siempre digo yo. Doña Ana, ¿qué tal?
2: ¿Qué?
1: ¿Cómo estamos?
2: ¿Cómo va la cosa, hijo?
1: Bien, bien, muy bien. Estupendo.
2: Muy bien. Claro, eso es lo primero, que vaya bien, que sí. No se tuerza.
1: Eso.
2: Y bueno, ¿qué? Estamos pasando mucho calor, ¿verdad?
1: Digo, a ver, menos mal, tengo un pedazo aquí ventilado que parece que estoy en Tarifa, pero tú sabes
2: pero
1: que...
2: Pero no te pongo tampoco tan ventilado que puede coger un enfriamiento o algo, ¿sabes?
1: No, porque aquí el aire, tú sabes, no es un aire frío, porque es el aire que hay en la habitación, pero bueno,
2: sí, pero algo no quita. Tampoco como eso porque los resfriados de ventiladores son muy malos, ¿eh? Pero mayormente son los que las personas que se lo dejan de noche ahí, son malísimos.
1: Sí, sí. Y sobre porque todo...
2: Están acostados, se quedan dormidos y el ventilador arriba y el cuerpo está a los poros tan abierto y eso es malísimo, se con los resfriados más grandes.
1: Y sobre todo los aire acondicionados, que eso sí que es aire frío, eso como te sí, lo dejé sí. Toda la noche puesto, después amanece, te resfrías.

0: dicho mi nieta, dice, sí, mi madre ha comprado uno que es la mar de mono, y se tiene como una lámpara y después se le da el botón y abre las aspas para arriba y ya da el aire.
1: Digo.
0: Es cosa más moderna, ¿eh?
1: Digo. Esto eso es... viene muy bien siempre. Pero vamos, el ventilador de techo de toda la vida hace la misma función.
0: Claro, para... claro. Claro. Yo tengo uno de esos de las aspas abiertas que se le dan a una cuerda para abajo y tira. Pero lo tengo en la habitación, que ya ve, la habitación esa la tengo yo ahí cerrada, que es en el abuso yo ni nada. Y ahí está el ventilador.
1: Sí.
0: Ahí está, porque yo no lo quiero poner en mi habitación, porque yo no quiero, lo dejo abierto y va a hacer que coja un resfriado malo y no.
1: Claro.
0: Con el abanico, la ventana abierta, y el abanico como la puta al tren.
1: Eso.
0: Me estoy abanicando todo eso. Y cuando me rinde el sueño, me se cae el abanico.
1: Digo.
0: Y cuando vengo a mirar, digo, ahí está el abanico, y digo, eso en el suelo.
1: El abanico.
0: Claro, bueno, y así me voy aguantando.
1: Así es.
0: Bueno, pues venga, lo voy a dedicar, Juan.
1: Vale, ¿qué me va a pedir hoy?
0: Te lo dedico a ti, a tu familia.
1: ¿Pero qué canción me va a pedir?
0: ¿Eh?
1: ¿Qué canción me va a pedir?
0: Ah, la canción que te voy a pedir.
1: ¿Sí?
0: Pues mira, te voy a pedir una canción de Miguel Gallardo.
1: Vale.
0: Eso.
1: A ver.
0: Hoy tengo ganas de ti. Esa.
1: Perfecto, muy bien. Pues ya está, ya lo tenemos preparado.
0: Bueno.
1: Sí, ya tenemos preparado ya.
0: Ahí está. Bueno, pero te lo voy a dedicar. Mira, para ti, tu familia, Darío, su familia, Anthony, pues Rafa y su familia, a mi familia también, que no te lo dedico nunca, a mi familia.
1: Claro.
0: A mi familia,
1: hombre.
0: A Isabelita Navarro, a María del Carmen García y a
1: sí.
0: su marido, a Pepe Bermejo, a Francisco Manrique, a Domingo y familia, Antonio Jesús, Juana, la de Jimena, Juana,
1: sí, Juana la mantilla, que hoy además la pobreza cortó el teléfono y no ha podido ni pedir canción ni dedicar ni nada.
0: La pobre. Y María, ¿cómo se llama? Peláez, ¿no?
1: Y María Marvá, también de Jimena.
0: Marvá, eso, María. Y todas las personas de Jimena,
1: sí.
0: Que me gustan a mí mucho las personas de campo.
1: Sí.
0: Para, yo qué sé, porque son tantas personas, para toda la radio, para toda la radio.
1: Muy bien.
0: Para que no se deje usted nadie.
1: Eso, nadie se enfada.
0: Bueno, y ya está, y ya a escuchar la canción.
1: Estupendo, bueno.
0: Me alegro de escucharte.
1: Venga, pues muchas gracias,
0: venga,
1: como guapo. Siempre, Ana.
0: Venga, hijo,
1: venga.
0: Un besito,
1: hasta Dios. Luego. Pues nuestra amiga Ana Vallecillo nos ha pedido Hoy tengo ganas de ti, de Miguel Gallardo. Pues vamos a escuchar a Miguel Gallardo.

0: Bueno, pues continuamos. Son las 11 y 34 minutos. Vamos con más llamaditas. 956-642430. Buenos días.
1: Buenos días.
0: ¿Qué
1: Juan,
0: tal?
1: ¿No eres Juan?
0: Sí, sí.
1: Sí.
0: ¿Qué tal?
1: Mira, soy Isabel Navarro.
0: Isabel, ¿qué tal? ¿Cómo estamos?
1: Aquí estamos. Ayer no pude llamar porque tenía que ir al médico para una revisión. Por eso no te pude llamar ayer.
0: Vale. ¿Y va todo, está todo bien?
1: Sí, gracias a Dios voy bien.
0: Bueno, pues...
1: Mira, ¿cómo estás tú y tu familia y todos también?
0: Muy bien, la verdad que sí.
1: También.
0: Anda ahí. Eso es lo importante.
1: Eso es lo principal. Hoy. Bueno, para que me ponga una canción. A ver, ¿de quién?
0: A ver, pues dime.
1: Mira, ponme tú una de las que te guste. Ya está.
0: A ver, porque mira, por ejemplo, como... a ver, ¿qué te cuento yo? Como ya sabemos quién va a actuar en la feria, cuando para cerrar la feria, Antonio José. Yo no sé si este chico a ti te gusta cantando. ¿O sabes quién es?
1: Antonio José. Sí,
0: Antonio.
1: Sí, canta bien, sí.
0: Te pongo por digo, ya como va a actuar en la línea y eso, pues a ver si...
1: Ya, que lo escuche la gente.
0: Que vale, la gente sí, se vaya animando un poco.
1: Ponlo.
0: Muy bien, pues vamos a bueno, dedicarlo.
1: La voy a dedicar, mira, para ti y toda tu familia. Y para toda la familia de la radio. Antonino, todo. Para todo. Bueno, para mi familia.
0: Sí.
1: Para mi familia... Y para, vamos a ver, espérate.
0: Tú no te preocupes.
1: Para Domingo López y toda su familia.
0: Sí.
1: Yo no tengo ficha, yo de memoria.
0: Tú tranquila y no te preocupes, no te preocupes, ¿sabes?
1: Para Domingo y toda su familia. Para Pepi Verdejo y toda su familia. Todos sus nietos, toda su familia. Para Francisco Manrique, su mujer. Toda su familia, que son una gente muy buena. Yo iba antes a comprar pan todos los días, pero ahora como tengo que estar, salir a la calle a acompañar a cuenta la vista, pues no voy, ¿sabes? Va mi nuera.
0: Claro.
1: ¿Sí? Pero son una gente muy buena, Francisco Manrique. Vale, pues para Mari Carmen García.
0: Sí.
1: Y toda su familia, su marido Miguel y toda su familia. Para Anita del Campo y su familia. Para Anita Vallecillo y toda su familia, para Anita Camilleri y toda su familia, y para Anita Pastoriza, la muchacha de la tienda,
0: sí,
1: y toda su familia, que tengo que pasar por allí a ver si voy con alguien y le digo que a ver si está escuchando la radio, porque antes era ella la que estaba siempre allí. Para toda su familia, ahora, para Soledad y Antonio y sí, toda su familia. Para Paqui Morente, que antes la mujer la llamaba yo, me dedicaba a todo, pero ahora hace mucho tiempo que no la escucho. Para Emilia García, la muchacha que ha llamado esta mañana.
0: Sí, sí.
1: Que antes llamaba mucho también, Emilia
0: sí,
1: García.
0: Mira, ayer me llamó y hoy también me ha llamado.
1: Sí, sí. Ayer yo no la escuché porque yo no estaba aquí. ¿Para quién más? Para Manoli Tarrazona y toda su familia. Para Antonio, ¿cómo es? Durán. Antonio Durán y toda su familia.
0: Sí.
1: ¿No es el hombre ese que llama?
0: Sí, el hombre, sí, Antonio Durán.
1: Ahí está. Para Salvador, que también llama.
0: También,
1: y toda su
0: sí,
1: familia. Para las personas de Jimena y toda la familia de ellos. Y para toda la audiencia, ya está.
0: Muy
1: bien. Para ti y para mí.
0: Perfecto, Isabel, pues nada. Te vamos a poner el artista que va a actuar en el escenario,
1: feria,
0: en la feria, antes de los cohetes, para
1: vale,
0: que todo el mundo lo sepa.
1: Vamos a escucharlo.
0: Y lo iremos a escuchar y le vamos a dar paso, claro, también, porque esto se ha presentado esta mañana en la muchacha de festejo, Mercedes, sí, la que lo ha presentado, y ha estado Anthony, que está aquí. Anthony, buena.
2: Muy buena.
1: O nada. También va para Antonio.
0: También va para
2: Antonio. Pues muchas gracias, cariño.
0: Pues ahora te ponemos la canción, ¿vale? Venga.
1: Vale, mira, y para Rafael y toda su familia.
0: Por supuesto.
1: Rafael.
0: Eso, grande Rafael. Venga.
1: Está bien, ¿no? Rafael,
0: sí,
1: también.
0: Sí, está muy bien.
1: Está bien. Bueno, vale, pues para toda la audiencia.
0: Venga.
1: Para que no se enfade nadie. Adiós,
0: eso, hasta luego.
1: Adiós.
0: Bueno, le vamos a poner inmediatamente la canción. ¿Tú te crees que yo no te puedo ver, chiquillo?
2: No, ya, es que esto Aviso, en el momento de que termine la feria, no sé a quién le tocará el programa, si te toca a ti o a Darío, pero esto tenemos que hacer una reforma porque esto no puede ser. Juan, ante todo, muy buenos días también a todos los oyentes de Cadena Joven y de Onda 4 Jimena. Para los oyentes que están escuchando este magazine, porque sabemos de que ya no era como antiguamente que decían, no, la feria de San Roque para los sanroqueños. Hoy en día, afortunadamente, todos tenemos vehículos y nos podemos desplazar y podemos irnos a donde sea. Una cosita, los fuegos artificiales este año va a ser desde la playa Santa Bárbara. El año pasado se hizo desde la portada y, como siempre, en la rueda de prensa lo ha dicho la concejal de festejo, Mercedes Atenet. Como siempre, hay quejas, Juan.
0: ¿Queja por qué?
2: Porque el año pasado decía, no, porque una bengala puede entrar en la vivienda. Entonces, ¿qué es lo que ha hecho el Ayuntamiento de La Línea? Ha dicho, sí, pues este año lo vamos a hacer desde la playa Santa Bárbara.
0: Oh, mira. Oye, ah. No, pero vamos, el sitio más o menos se verá igual.
2: Sí.
0: Es decir, la calle de la Portada se verá más o menos igual, pienso yo.
2: ¿Tú te acuerdas que el año pasado nosotros lo hicimos desde el fuerte de Santa Bárbara?
0: Sí.
2: Que este año yo no sé dónde nos vamos a ponernos. Cuando sigamos así nos vamos a tener que ponernos a la orilla de la playa de Santa Bárbara.
0: Le preguntamos a Mercedes que ya sabrá el sitio.
2: Sí.
0: Bueno.
2: Dos cosas para aclarar. Después, los actos de la feria va a comenzar el jueves 16 con la celebración de la Virgen del Carmen. Que estamos ahí también hablando para montarnos en un barco. ¿Tú te mareas?
0: Yo no.
2: Ah, bueno.
0: Yo tengo vértigo, sí, pero los barcos
2: bueno,
0: no me dan,
2: bueno,
0: no me dan miedo.
2: Bueno, vamos a montarnos en un barco con la cámara.
0: Los barcos no me dan miedo.
2: Yo no sé quién es el que va a acabar en el agua, yo o la cámara.
0: Sí, no, hombre.
2: Y como bien saben todos nuestros oyentes, la actuación de la coronación va a ser de Erika Leiva. Durante la semana, en la caseta municipal va a haber actuaciones de varios grupos. Uno de ellos va a ser Requiebros. ¿Qué está poniendo ahí?
0: ¿Estaba en la feria?
2: ¡Ah! El paso doble.
0: Es que hay una versión reggaetón, lo acabo de descubrir ahora.
2: Modete de reggaetón. Mira, yo esto. Se lo paso al alcalde.
0: Sí.
2: Y se cree, me va a decir, tú que te estás aquí riéndote de mí, porque una de las cosas que ha dejado muy bien claro, que el domingo rociero, sí, la música que debe de sonar va a ser, como siempre, la rumba y la sevillana.
0: Hombre, claro.
2: Avisamos, el alcalde lo sabe, ¿vale? Porque me ha dicho, tú este año la radio como todo el año, y digo, sí. Que el domingo rociero no vamos a tener programación, solamente va a ser rumba y sevillana. ¿Qué es lo que ha dicho? Que si en un bar suena una canción reggaetón, pues mira, una canción, pero que no sea todo el rato reggaetón. También, durante la semana...
0: Es una cosa de esta.
2: Hecho.
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0: Eso.
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2: Después, durante la semana de feria, pues como todos los años, actuaciones de orquesta, va a haber grupos que de todas formas, hoy en el informativo vamos a poner íntegro la rueda de prensa, y hay cositas muy entretenidas para pasar una velada y fiesta 2026 de lo mejor de lo mejor. También el 12 de agosto vamos a tener lo de la noche esta del eclipse, ¿eh?
0: Sí.
2: Y hoy comienza la segunda jornada de la ruta del espeto. Bueno, no es ruta, es la segunda jornada del espeto, que hoy a partir de las 8 de la tarde desde el chiringuito Caramba, va a haber espetito gratis para todo el mundo.
0: Ay, por favor.
2: ¿Qué hacemos?
0: Yo me voy.
2: Nos vamos. El año pasado nos pusimos cubo, ¿eh?
0: No mientas, si había una cola que no veas, si fue imposible.
2: No, pero tú sabes de que después nos dan los platos por vaina.
0: La gente se va a pensar. Y ojalá, ¿qué va?
2: ¿Qué va?
0: Y era así, yo cuando íbamos a Jimena a hacer carnaval en de San Pablo de Buceite, y había arroz, no comíamos arroz nunca, porque siempre había una cola que no vea.
2: Nos tienen abandonados, pero ahí. Bueno. Que lo dicho, ay, artistas, Erika Leiva el viernes y el último día Antonio José. Y le ponemos a nuestro oyente la canción de Antonio José, tú claro. Me obligaste.
0: Perfecto, pues nada, ahora seguimos con más llamadas.

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2: Bueno, pues vamos a continuar porque son las 11:48. Seguimos con el tiempo de los oyentes, el 956-642430. Está libre, ahora mismo puedes llamar si quieres. Si quieres llamarnos. Espero que sí. Claro que sí, ahí está sonando. Buenos días.
3: Muy buenas.
2: ¿Qué tal?
3: Muy bien.
2: ¿Qué serio te ha puesto?
3: Hombre, es que soy una persona muy seria.
2: Que va, para nada. Lo que pasa que, claro,
3: además,
2: como...
3: Anthony impone.
2: Sí, eso es lo que ha pasado.
3: Claro, me ha asustado y todo.
2: Ahora lo ha escuchado y todo el mundo firme. Y ha, ha contagiado nada, su... La alegría la ha contagiado.
3: Claro.
2: Así es, usted... Es que ha empezado a hablar de feria, usted ya se ha puesto a ensayar la sevillana. Lo que pasa es que para julio no va a estar listo. Pero para la feria de agosto de Jimena, sí.
3: Para la feria de agosto a lo mejor tengo que trabajar porque no me van a dejar estar de fiesta.
2: Bueno, pero pide vacaciones, que estamos en agosto, lo mundo pide vacaciones.
3: ¿Vacaciones? No, lo siento, agosto no es mes de vacaciones para las fábricas, agosto es mes de producción.
2: No sé. No lo sé. O sea,
3: normalmente las vacaciones las suelen dar entre semanitas para... fin de año, tal, pero vamos, una o dos semanas como mucho.
2: Bueno, pues...
3: No puedo cerrar mes completo, casi ningún lado.
2: Bueno, el fin de semana de feria de agosto, ¿te lo pillo?
3: Me va a pillar un poquito complicado.
2: Que esos ensayos de sevillana te sirvan para que el público también lo disfrute.
3: Claro.
2: Se ha pegado usted la paliza de ensayarlo y aprender a bailar sevillana para que después resulte que no la ve nadie.
3: Bueno, esto es como todo. Aprendí a bailar con muletas y ahora ni siquiera tengo muletas.
2: Ya está bueno, no importa. Aunque no la necesite, la usa igual.
3: Hay que ver. Bueno, sí, todavía llevo las muletas, por la calle nada más. ¿Qué tal? ¿Cómo estamos?
2: Pues muy bien, aquí como le he dicho ya a todo el mundo, con este pedazo de ventilador, de esto que parece que estoy en tarifa, pero que yo no puedo estar sin nada, o sea, o aire no. O ventilador. Yo así, sin nada, es que no puedo.
3: Sí, conozco el estudio. Es fresquito.
2: Sí.
3: Sobre todo donde está el repetidor.
2: Sí, bueno, menos mal que ahora estamos haciéndolo que lo estamos haciendo ahora, no estamos en esa habitación, si no, no veas. Estamos en el estudio más grande, que si no, no veas. Entonces, sí, estaría yo ahora mismo...
3: El calor se va acumulando por todos lados.
2: Uf, qué barbaridad. Tremendo. Bueno, pues, ¿qué copla, canción o...?
3: ¿Qué le pongo? No tengo ni idea, algo de Rumba 3.
2: Rumba 3, siempre es un placer escuchar el
3: sí, chingo. Rumba 3, por los tres mosqueteros, Anthony soy yo.
2: Rumba 3.
3: D'Artagnan, que es el notario, que nos ha perdido.
2: Sí. Bueno, te da igual entonces la canción.
3: Sí, va, ahora mismo no recuerdo, te he dicho Rumba 3 por decir algo.
2: Bueno, hay una canción que se llama Quiero ser feliz. Vamos a escucharla.
3: Yo estoy feliz, pero vamos, yo solo deseo a todo el mundo que quiera ser feliz.
2: Eso es muy bonito, que si no eres feliz, decírselo a la gente, deseárselo a la gente, eso es lo más bonito del mundo.
3: Claro, a ver,
2: el mensaje más positivo que hay en la vida es decirle a la gente que yo quiero que tú seas feliz.
3: Vale, yo quiero que todos seáis felices. Bueno, el problema es que depende de vosotros, no de mí.
2: Hombre, claro.
3: De la circunstancia depende de mí. Otro tema.
2: De la circunstancia también.
3: En realidad no tanto. A ver, las circunstancias influyen, ¿vale? Pero según cómo te lo tomes, ¿lo llevas mejor o peor?
2: Eso es.
3: Porque, por ejemplo, yo me roto el pie. Otros habrían deprimido. A mí me da igual. pues bueno, busco cómo solucionarlo, busco cómo llevarlo. Me toca pasarlo, ya está. Eso es la circunstancia. Y muchas veces hablo con gente, ay, qué pena, no sé qué, pero igual digo, ¿pena? Digo, creo que he conseguido pasarme en la cama cuando paguen por ello. He conseguido, o sea, pues, cada día es un desafío, nunca me aburro. Siempre hay algo nuevo por descubrir.
2: Es que la actitud...
3: Hasta algo tan sencillo, hasta algo tan sencillo como ducharse ha sido una odisea. Cada vez va a ser un nuevo.
2: La actitud lo es todo y es así, verdad que sí. Bueno, pues dedique usted esa canción que ha pedido con tanto énfasis de Rumba 3.
3: Bueno, pues para los tres mosqueteros y al cañón ingeniero.
2: Sí.
3: y para todos los oyentes.
2: Perfecto. Muy bien. Pues nada, que pase usted un día muy bonito, maravilloso.
3: Igualmente.
2: Y le voy a dejar con Rumba 3, que tiene muchas ganas.
3: Igualmente, cuando salí no gasta mucho la feria.
2: ¿Cómo?
3: Que sea feliz, no gasta mucho la feria.
2: No, yo gastar, desde luego, vamos a gastar...
3: Y dile a Anthony que la retransmisión de los cohetes, que compre una que compren una barca hinchable y os ponen en el mar, leche, en la orilla, y sube la marea mujer igual.
2: Es que Anthony. Así es. Bueno.
3: Pues nada.
2: Le dejamos con Rumba 3. Un abrazo.
3: Vale, saluda a Anthony.
2: Venga, se lo damos el saludo. Venga, luego. Vamos con esta canción de Rumba 3. Quiero ser feliz. Quiero ser feliz, vámonos.

0: Ahí estaba la música Rumba 3, Quiero ser feliz.
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0: Pues nos quedan 2 minutitos para las 12. Vamos ya con la última llamadita de este programa. Buenos días.
2: Juan.
0: Dime, Antonio Jesús.
2: Voy a decir una pregunta, Juan.
0: La que tú quieras, rey.
2: Yo acusado a mí me ha dado mucho alegría. Estaba mucho tiempo. Onda Cuatro Jimena de la Frontera. Para un locutor, mucho tiempo, es muy simpático. Yo he conocido, eres una persona muy buena para, ¿cómo se llama un locutor? ¿Cómo se llama?
0: De Jimena, dice.
2: Si habla ahora mismo contigo hace poco.
0: Ah, Juan José Íñigo, sí.
2: Para Juan José, un saludo. Eres un amigo especial. Yo he conocido mucho tiempo. Es una persona muy buena. Ahí tiene un mensaje. Ya está, Juan.
0: Perfecto, muy bien, Antonio Jesús.
2: Bueno.
0: Seguro que te lo agradece.
2: Vale.
0: Venga.
2: Tú eres un locuto muy simpático que hasta tiene.
0: Oh, gracias.
2: Se lo comento, amigo. Adiós, Juan.
0: Adiós. Bueno, son amigo Antonio Jesús, quería saludar a JJ Íñigo, que no lo hemos dicho en ningún momento de la llamada, pero que es así. Yo creo que ya todo el mundo lo conoce. Pues toda la gente de Jimena, que por cierto, de Jimena me ha llamado solamente Juana la Mentilla y la pobreza ha cortado el teléfono. Así que ahora sí, vamos con la última llamadita de la mañana. Buenos días, buenas tardes ya, que son las 12. Buenas tardes.
3: Buenos días, Juan.
0: Buenas tardes, que son las 12 ya.
3: Ya buenas tardes ya, casi. Soy Antonio Durán.
0: ¿Qué tal, Antonio? Antonio, ¿qué tal? ¡Qué alegría!
3: Mira, hoy viene encantada. A ti y a tu familia, a la familia Radio, muy rapidito, porque sé que te tiene que ir, hijo.
0: Pero no te preocupes. ¿Sí? No te preocupes. Familia... ¿Qué canción me va a pedir?
3: ¿Eh?
0: ¿Qué canción me va a pedir?
3: Ah, el Pali.
0: Sí.
3: ¿Cómo quiero yo dormir a la línea de la Concepción?
0: Muy bien. Además, como ya estamos casi en la feria, pues ya vamos,
3: sí,
0: ambientando.
3: Ha escuchado a tu compañero.
0: Sí, sí.
3: Anda, que los que quieren les gustan las sardinas, hasta no se podía hartarse.
0: Pues, claro, hay que aprovechar. Hay que aprovechar todo lo que sea gratis.
3: Sí, eso es bonito, hombre. Buen detalle, hombre.
0: Claro.
3: Vale, mira, para toda la audiencia general, de la línea fuera de la línea, a la asistencia social de Samsung en general y toda su familia, a las personas que están malitas, se pongo buena, a mi familia. Y así, a mi amigazo Rafael, que no lo olvido, y a Toñito de Sol, que es el ídolo de la radio, de Cadena Joven, hombre, va
0: sí.
3: A dedicar para él.
0: Muy bien.
3: Vale, hijo, entonces ya hasta mañana.
0: Pues hasta mañana, Antonio, vale. Muchas gracias, como siempre, por llamarnos.
3: Y que disfrute todo el que vaya a hacernos allí a eso, yo no puedo ir, hijo.
0: Vale, pues el que pueda, que lo disfrute a tu salud.
3: Que lo disfrute bien, digo.
0: A tu salud.
3: Vale, hijo.
0: Venga, gracias, Antonio.
3: Mañana,
0: adiós.

Pues vamos a poner la canción de El Pali, Viva la Línea, la canción que nos ha pedido nuestro amigo Antonio Durán. Con esa canción nos vamos a despedir. Lo dicho, que oye, que Antonio Jesús, escúchame, que aquí el amigo JJ Íñigo te da las gracias de todo corazón por esa palabra tan bonita que has dicho sobre él. Para que tú lo sepas, ¿vale? Y hasta mañana, volvemos a partir de las 10 de la mañana, como siempre en directo en Despierta Campo de Gibraltar. Un saludito muy grande para todos los oyentes de Cadena Joven en el 88.6 de la FM y también a mi querida gente de Onda 4 Jimena en el 107.3 de la FM. Ya saben que la programación continúa en directo siempre. A las 7 y media tenemos los servicios informativos. Anthony Durán. Y tenemos muchas cositas en nuestra programación, así que no se la pierdan. Pues con este Viva la Línea nos despedimos. Que pasen una bonita jornada y hasta mañana.

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y un sí a terminar con la política de efecto llamada y puertas abiertas que la inmigración masiva amenaza a nuestra prosperidad, nuestros servicios públicos, nuestra seguridad y nuestra identidad. En definitiva, lo nuestro será un sí a un gobierno que sea un bastión del sentido común y un bastión frente a la mafia que representa el gobierno de España, el gobierno de Pedro Sánchez. Y ese acuerdo y ese gobierno será una muestra de que es posible construir una alternativa ilusionante que trabaje por recuperar y reconstruir España de la ruina que nos ha dejado la banda del señor Sánchez y de la señora Montero. Y el gobierno de Andalucía, señor Moreno, debe ser necesariamente el reflejo de lo que podremos lograr, aunque a todos nos gustaría gobernar en solitario, de lo que podremos lograr cuando echemos después de unas elecciones al corrupto que tenemos en Moncloa y podamos poner fin a este capítulo negro de la historia de nuestra nación. Y todo eso será posible cuando logremos cerrar el acuerdo en el que estamos trabajando, cuando pongamos en un papel todo lo que nos han pedido los andaluces. Así que, como ustedes ya ven, predecible, sentido común, y decimos lo mismo en público y en privado. Señor Moreno, para nosotros nunca ha sido una opción ni pactar ni hablar nada con la mafia del Partido Socialista. Y digo mafia porque así solo se puede llamar un partido que saqueó Andalucía y lleva 8 años saqueando nuestra nación. Por eso escuché con mucha preocupación esas declaraciones suyas, y hoy lo ha vuelto a decir cada vez que tiene oportunidad. La izquierda actúa de manera irresponsable al autoexcluirse en una abstención. Señor Moreno, yo le voy a hacer una recomendación. Yo no soy de aconsejo, que cada uno haga libremente lo que quiere. Supera la pantalla de la izquierda de una vez por todas. Sea más feliz, hombre. Sea más feliz. El Partido Socialista, Sánchez, y aquí su testaferra, que es la señora Montero, representa lo peor de la política, con quien usted quería pactar una abstención. Representan lo peor de la política. Representa un partido que se ha dedicado a robar a todos los españoles mientras nos tenían encerrados. Un partido, y ella, señor Moreno, con la que usted quería pactar una abstención, es la representante de Ávalo, de Coldo, de Cerdán, del de la SEPI, del de Salazar y del número uno, que es Pedro Sánchez. La señora Montero, esa con la que usted quería pactar la abstención, es, señor Moreno, junto a los que están en la cárcel ya, la mano derecha de Pedro Sánchez, el hermano y la parienta investigado, señor Moreno. La señora Montero ha hecho campaña en las elecciones con la que usted quería pactar la abstención. La señora Montero ha hecho campaña con un delincuente como es el señor Zapatero. Yo quiero ser como tú, le dijo a Zapatero. ¿Está ahí sentada? Pues con esa señora usted quería pactar la abstención. Yo no sé si ella tendrá joyas o no, la verdad es que ni me importa. Lo que estoy seguro, porque hay sentencias judiciales que así lo dicen, que forma parte de una organización criminal. Y ahí están. Ellos, la mafia de Sánchez en Andalucía, la mano derecha de Sánchez en Andalucía. Por eso le digo, y lo repito, y lo repito, el próximo gobierno de Andalucía será un bastión contra todo lo que la señora Montero representa. Por eso, y eso, mejor dicho, fue lo que hicieron o que dijeron los andaluces el 17 de mayo. Lo dijeron muy alto y lo dijeron muy claro. De la mafia no quieren saber nada. Por eso el peor resultado de la historia. Y que quieren, como ha ocurrido en Extremadura, en Aragón, en Castilla y León y con el acuerdo también que hay en Valencia, tener un gobierno de Andalucía donde haya más políticas de Vox y haya más influencia de Vox. Les repito otra vez, predecible. Así que si quieren saber por dónde vamos nosotros, esos acuerdos ocultos, oscuros, miren ustedes lo que ha sucedido en otras partes de nuestra nación, miren esos acuerdos y además, pues evidentemente, como ustedes comprenderán, porque estamos en Andalucía, medidas buenas en clave andaluza. Para los más despistados, para los que quieren trabajar poco, por si hay alguno, en fin, no vamos a recordar aquello de que los andaluces se tienen que levantar del sofá. Les expongo lo que necesita Andalucía para ir camino de la prosperidad, el desarrollo y el progreso. Andalucía necesita, en primer lugar, un gobierno que vuelva a poner a los españoles en el centro de todas las decisiones. Un gobierno que entienda que los recursos públicos son limitados y que, por tanto, tiene que destinarse primero a quien llevan toda una vida levantando esta tierra, con su trabajo, con los impuestos que pagan y contribuyendo al sostenimiento de los servicios públicos. La prioridad de cualquier gobierno digno de ese hombre tiene que ser proteger a su propia gente. Priorizar a los de casa no es excluir a los de fuera. No sean ustedes.

0: tan simple? No lo es. Es querer primero a su propia gente. Y es cumplir con la primera obligación que tiene cualquier administración. Y en este caso, servir antes, por supuesto, a los andaluces. Y sí, sí, necesitamos un gobierno que defienda la prioridad nacional. Claro que sí. Prioridad nacional en el acceso a las ayudas sociales, a la vivienda y a los servicios públicos. Y que aplique ese principio de prioridad nacional en todas las políticas sociales. Segundo, Andalucía necesita también una auténtica revolución económica basada en la libertad. Durante demasiados años se ha confundido gobernar con intervenir, con regular, con prohibir y con complicar la vida a la gente que crea riqueza. Nosotros queremos exactamente lo contrario, una administración que deje de ser un obstáculo para convertirse en un aliado. Queremos que abrir un negocio deje de tener muchos obstáculos. Queremos que un autónomo pueda dedicarse a sacar tiempo para prosperar en su actividad antes de que rellenar formularios. Queremos que un agricultor pueda ampliar su explotación y no tarde años enfrentándose con la burocracia. Queremos que quien quiera invertir en Andalucía encuentre una administración ágil, eficaz y que responda en plazo. Queremos menos licencias innecesarias, más declaración responsable, menos autorizaciones eternas, más silencio administrativo positivo y menos intervencionismo. Y, por supuesto, más libertad para crear riqueza y empleo. Cada papel y trámite que eliminemos será una oportunidad más para que alguien pueda trabajar, contratar e invertir. Y todo, todo, con el objetivo de mejorar la vida de los andaluces y de cuidar de nuestros barrios, de nuestros pueblos, de nuestras familias, de nuestros trabajadores y de nuestros empresarios. Ese es el objetivo. Y Andalucía necesita también ser una tierra atractiva para trabajar, para invertir y para formar una familia. Y esto pasa inevitablemente por aliviar la enorme presión fiscal que soportan los andaluces. El dinero está mucho mejor donde quieran los andaluces que en manos de una administración que en demasiadas veces lo dilapida. Queremos una Andalucía donde se paguen menos impuestos, se facilite el acceso a la vivienda, donde se ayude a los jóvenes a emanciparse, donde se premie a quien emprende y donde formar una familia deje de ser un lujo reservado para unos pocos. Queremos que el nacimiento de un hijo deje de verse como un problema económico y pase a ser una alegría para todas las familias de Andalucía. Eso queremos también. En cuarto lugar, Andalucía necesita una revolución contra la burocracia, una administración que deje de poner palos en las ruedas a quien quiera abrir un negocio, contratar, invertir, construir una vivienda, ampliar una explotación o poner en marcha una industria. Y se lo voy a volver a repetir. Queremos declaraciones responsables, silencios administrativos positivos, plazos cerrados, eliminación de duplicidades y la revisión de toda norma inútil, desproporcionada e ideológica que esté frenando la prosperidad de los andaluces. Un autónomo no puede seguir compitiendo contra el boletín oficial. El empresario no puede seguir dedicando más tiempo a rellenar papeles que a crear empleo. El agricultor no puede seguir enterrado en formularios mientras su explotación se arruina. Y las familias no pueden seguir pagando con su futuro la comodidad de una administración que muchas veces no solo no ayuda, sino que además estorba. Andalucía necesita una política fiscal al servicio de la familia, de los jóvenes, de los autónomos, del medio rural y de quien quiere comprar una vivienda, de quien quiere emprender o de quien quiere heredar el fruto del trabajo de sus padres. Necesitamos menos impuestos, menos tasas, menos cargos y más libertad, y lo voy a decir otra vez, para que los andaluces tengan el esfuerzo de su trabajo, su dinero, sus ahorros, donde quieran. No en manos, insisto, de una administración que en muchas ocasiones dilapida ese esfuerzo. Andalucía necesita una política de vivienda sensata. Necesita más suelo, más seguridad jurídica, menos trabas urbanísticas, menos burocracia y más facilidades para que los jóvenes puedan formar una familia y tener un hogar. Porque no hay política social más importante que permitir a una familia acceder a una vivienda y construir un proyecto de vida. Y para eso necesitamos impuestos bajos. Necesitamos prioridad nacional a la hora de acceder a la vivienda pública o a cualquier ayuda relacionada con la vivienda. Y, por supuesto, necesitamos, insisto, menos burocracia y todas las facilidades de la administración para quien quiere construir y para quien quiere comprar. Andalucía necesita un gobierno que deje de pedir perdón por tener campo. Nuestro campo no es un problema, es una de nuestras mayores fortalezas. Agricultores, ganaderos y pescadores llevan años soportando fanatismo ideológico, competencia desleal, burocracia asfixiante y decisiones tomadas desde despachos situados a miles de kilómetros de nuestros pueblos. Y eso tiene que acabar. Tiene que acabar. Porque Andalucía, y el sector primario lo sabe, necesita agua y necesita infraestructuras hidráulicas y necesita que se defienda a los regantes y que se apoye, mejor dicho, de una manera real al sector primario. No más discursos vacíos, no más fotos, no más propaganda verde, mientras que nuestros pueblos pierden población y mientras las explotaciones que han regado de prosperidad comarcas enteras durante décadas se ven abocadas a su desaparición. Necesitamos impulsar las infraestructuras hidráulicas que llevan décadas esperando. Necesitamos proteger nuestros regadíos y hay que simplificar hoy toda la normativa que dificulta trabajar. Y hay que plantar cara a todas aquellas políticas derivadas del fanatismo climático que han convertido al productor español en el único del mundo obligado a competir con una mano atada a la espalda. Y mientras eso pasa, aquí se cierran explotaciones y se permite que vengan productos de terceros países que jamás cumplirán con las exigencias que se imponen a nuestros agricultores. Y eso no es ecologismo, eso es una condena de muerte al campo español que en Vox no vamos a permitir. En definitiva, Andalucía necesita un gobierno que deje de tratar a los agricultores, a los ganaderos y a los pescadores como sospechosos permanentes. Andalucía necesita un gobierno que plante cara al Pacto Verde, a la Agenda 2030, a las imposiciones climáticas de Bruselas y a todo lo que los burócratas han impuesto y que jamás han pisado un campo, pero se creen con el derecho de poder decirle a un agricultor cómo tiene que cultivar, a un ganadero cómo tiene que criar y al pescador cómo tiene que vivir. Por eso la Junta de Andalucía debe de estar junto a los que producen, junto a los que llevan la comida a la mesa, junto a los que garantizan nuestra soberanía alimentaria y no junto, repito, al burócrata que vive en Bruselas, en Madrid o en una consejería. Andalucía necesita recuperar el control de los servicios públicos y para eso hay que decir la verdad. No se pueden sostener unos buenos servicios públicos si se saturan con políticas de inmigración masiva, si se prioriza a quienes acaban de llegar frente a quienes llevan toda la vida trabajando y pagando impuestos y si se mantiene una administración gigantesca que gasta demasiado en sí misma y demasiado poco en lo importante. Y lo importante, señorías, la sanidad, la educación y la dependencia no se defiende ni con discursos ni con pancartas. No. Se defiende gestionando bien y se defiende priorizando correctamente. Y no podemos permitir que nuestros hospitales sigan saturándose, que las listas de espera continúen creciendo y que nuestros mayores tengan que esperar meses para recibir una prestación. Y mientras eso pasa, el dinero público se gasta en mamandurria ideológica, en duplicidades o en chiringuitos que no aportan absolutamente nada al bienestar de los andaluces. Cada euro que ahorremos eliminando gasto superfluo servirá para reforzar aquello que es lo verdaderamente importante. 9. Andalucía necesita también una política migratoria basada en el sentido común. Vox rechaza las políticas de puertas abiertas que han impulsado todos los que están aquí. Y lo hacemos porque las consecuencias las pagan siempre los mismos. La zona más humilde, y lo vemos en la saturación de nuestros servicios públicos, en la degradación de nuestros barrios y en el aumento de la inseguridad. Por eso queremos que las ayudas públicas respondan al principio de prioridad nacional. Por eso queremos combatir el fraude en los empadronamientos. Por eso queremos impedir el efecto llamada. Y por eso queremos que quien esté en España respete nuestras leyes y nuestras costumbres y que contribuyan con su trabajo. Y el que venga a delinquir o a vivir del esfuerzo de los demás, sepa que aquí no es bienvenido. Porque no hay política social posible si antes no existe orden. Y no hay convivencia posible cuando los españoles sienten que su propio gobierno les ha dejado de proteger. Andalucía necesita seguridad, necesita barrios tranquilos, necesita fronteras defendidas, necesita el fin de las políticas de efecto llamada y necesita trabajar junto con todas las administraciones para terminar con la inmigración masiva. La solidaridad empieza por proteger a nuestra gente. Por proteger a nuestra gente. Esto es puro sentido común. Pregunten a sus familiares, pregúntenle. Y eso es lo que quiere mayoritariamente Andalucía. Y Andalucía, por último, necesita creer en sí misma y necesita un gobierno que defienda a la familia, que impulse la natalidad, que proteja nuestras tradiciones, que garantice la libertad educativa de los padres, que defienda la vida, que respete nuestra identidad y que convierta a Andalucía, insisto, en un bastión frente al gobierno más corrupto que ha tenido nuestra nación. Y porque lo que hagamos aquí en Andalucía, señor Moreno, no solo va a servir para mejorar la vida de los andaluces, sino también para demostrar a millones de españoles que existe una alternativa real a la mafia de Pedro Sánchez y que otra forma de gobernar es posible y que cuando escuchamos lo que nos dicen los ciudadanos somos capaces de trabajar con seriedad y con lealtad y podemos dar esperanza frente a esa mafia y podemos reconstruir todo lo que ellos han destruido y sobre todo, lo vuelvo a decir, que existe una alternativa. El próximo gobierno de la Junta de Andalucía debe ser, lo voy a volver a repetir, un bastión del sentido común y un bastión frente a la mafia de Sánchez. Y no tenemos duda de que eso va a ser. No tenemos ninguna duda, porque es lo que nos han pedido los andaluces. Es lo que quiere una inmensa mayoría de andaluces. Y es lo que estamos negociando, sí, sí, sí. Y es lo que los andaluces han votado, que también. Y cuando ese acuerdo esté cerrado, con medidas claras, con plazos concretos y con garantías de cumplimiento, pues entonces aquí tendrán el voto afirmativo de Vox. Es sencillo. Medidas claras, plazos concretos y con garantías de cumplimiento, y entonces Vox votará que sí. Entonces, todavía no se dan las condiciones. Ese es el sentido del voto. Por eso, señor Moreno, nuestro voto hoy será que no. Y no porque queramos bloquear Andalucía. Lo que queremos es desbloquear el cambio de rumbo que nos han pedido los andaluces. Tenemos que seguir trabajando para lograr el acuerdo que nos han pedido los andaluces. Y nosotros creo que hemos venido a cambiar esas políticas. Y eso es lo que haremos cuando ese acuerdo evidentemente se cumpla. Le voy a hacer a ustedes, a todas sus señorías, dos reflexiones. ¿Cuál es el problema? ¿Que soy andaluz y ceceo o ceseo? ¿Cuál es el problema, señor Jiménez? No sé, usted como un catedrático de... En fin, es que uno es de Cádiz. Perdone que me coma la zeta. ¿Sabe usted más? Y usted también, señor Aguilar. Bueno, vamos a ver. Sí. Pues, si quiere,
1: señor García,
0: la sentencia de Ávalo, y le leo lo que dice, y le hablo de organización criminal. Bueno, dos reflexiones.
1: Señor Jiménez y señor García.
2: Continúe.
0: Dos reflexiones, dos. Porque les veo a ustedes, han hablado ustedes mucho del Papa. Yo hoy no tenía previsto sacar esto. Yo tengo ahí unas pequeñas notas. Ustedes han hablado mucho del Papa. Le voy a decir lo que dice el Papa. En fin, el Papa denunció el sistema donde se fabrica la inmigración ilegal. Lo denunció. Denunció que la solución no está en la orilla de llegada, está en la orilla de origen. El Papa denunció que cada persona tiene el derecho a vivir con dignidad en su tierra. Todo esto se lo olvidan ustedes. El Papa no llamó a abrir fronteras sin criterio, no dijo eso, sino a cerrar las fábricas de pobreza que obligan a cruzarlas. El Papa le dijo a los jóvenes africanos, quedaros y luchar contra la corrupción. Eso fue lo que dijo su santidad, no lo que ustedes dicen, pero pueden seguir retorciendo el discurso. Yo le invito que aprendan una mijita ley y no se queden con lo que a ustedes les interesa. La segunda reflexión. Señor Moreno, yo me he preocupado de mirar. Además, voy a acabar esta parte con esta reflexión y voy a empezar la réplica con la misma. Vamos a ver. Si hay un acuerdo entre Partido Popular y Vox, en estos años de autonomía en Andalucía, no va a haber un presidente con más apoyo que usted. Ninguno. Nunca un gobierno con mayoría absoluta de la época socialista. Ni solos, ni en coalición, va a tener el número de diputados que tiene usted. Ninguno. ¿Qué le quiero decir con eso? Pues con eso le quiero decir, señor Moreno, que ese gobierno, ese futuro acuerdo, ese resultado que dé, esas conversaciones que estamos teniendo, si se llega a ese acuerdo, es para cambiar Andalucía, para hacer grandes cosas en Andalucía, no para permitir muchas de las cosas que hemos visto en Andalucía durante estos últimos años. Es un gobierno para hacer grandes cosas. Por eso, señor Moreno, sigamos trabajando, sigamos reuniéndonos, sigamos sentándonos y lleguemos a ese acuerdo que definitivamente cambiará Andalucía. Muchas gracias.
2: Ahí lo escuchan, termina el primer turno de intervención de Manuel Gavira, el líder de Vox en nuestra comunidad, que ha comenzado su turno con críticas hacia el Partido Socialista y Adelante Andalucía. De hecho, se ha presentado diciendo, ya está aquí el elefante, aludiendo a esta metáfora tan conocida del elefante en la habitación. Además, ha insistido en las líneas maestras que defiende su formación, como es la llamada prioridad nacional. En este caso, ha dicho, hay que priorizar a los de casa y mejorar la vida de nuestra gente. Han señalado también, y era lo más reseñable de la jornada de hoy, que ellos no están haciendo ningún paripé y, pese a agradecer la buena disposición a negociar de Juan Manuel Moreno, a quien han afeado no haber empezado antes las negociaciones, han dicho que están llamados a cumplir su responsabilidad y votar que no a la investidura. Ha señalado Manuel Gavira que podrían haber tenido un acuerdo anteriormente si hubieran empezado a negociarlo antes, porque la única opción que tiene el Partido Popular para formar gobierno es Vox. Ha apostado especialmente por la desregulación en la cuestión burocrática, pero también por poner el freno a lo que considera política de puertas abiertas frente a la inmigración del gobierno central. Han señalado que el acceso a recursos públicos y ayudas sociales son limitados, de ahí la necesidad de esa llamada prioridad nacional. También ha abogado porque se ponga en marcha una revolución económica por la vía de reducción de carga burocrática y una administración que sea ágil, eficaz y que responda en plazo y que no ponga palos en la rueda. Del mismo modo, han apostado por reducir la presión fiscal y porque se facilite el acceso a la vivienda y a formar una familia. Y como han escuchado, no descartan, más bien apuestan por terminar, por conformar un acuerdo que termine dando la investidura a Juan Manuel Moreno, pero eso ya lo sabemos, no ocurrirá en la jornada de este martes. De momento, ya toma la palabra el presidente en funciones de la Junta de Andalucía, Juan Manuel Moreno. Le escuchamos.
3: Eso es muy importante, después de 7 años y medio de gobierno, seguir sumando, no como otras fuerzas políticas que gobiernan y pierden votos. Y no ha faltado solo de diputado. Y eso significa que estamos obligados a mantenerlo, en primer lugar, un diálogo que tiene que ser realista, que tiene que ser honesto, que tiene que ser sincero y que nos tiene que llevar a un acuerdo. Por tanto, estamos ante un escenario que ya ha sucedido en otras etapas, no es algo nuevo. Pasada en nuestra tierra, el señor Griñán tuvo que pactar con una fuerza política, la señora Díaz tuvo que pactar con otra fuerza política, el señor Chávez tuvo que pactar con 2 fuerzas políticas distintas. Y a lo largo de la historia de Andalucía ha habido muchos pactos y acuerdos con todo tipo de fuerzas políticas. Por tanto, estamos ante un escenario, como digo, que ya ha sucedido en etapas pasadas en nuestra tierra y que nos interpela a todos los presentes. Y lo hace, además, con una triple exigencia. La primera es la de la responsabilidad. La responsabilidad que no es otra que la de posibilitar desde el diálogo la formación de un gobierno cuanto antes. La segunda es la legítima aspiración que tenemos de seguir contribuyendo desde la gestión, a la transformación y, por tanto, al avance y el progreso de nuestra tierra. Y la tercera, la de anteponer siempre el interés general de Andalucía por encima a cualquier otro interés. Esos son tres objetivos que nos interpela a todos. Por tanto, diálogo, acuerdo y gestión han definido y definen el proyecto político que represento, que ha recibido el apoyo mayoritario de los andaluces y para el que solicito el apoyo de este Parlamento. Un mandato que nos implica necesariamente a todos, ¿no? Y es verdad que en ese diálogo que llevamos practicando ya algunos días, es un diálogo en el que ambas fuerzas políticas tenemos que hacer un esfuerzo de aproximación. Es una realidad que Vox es distinto al PP. Y es una realidad que el PP es distinto a Vox. Es una realidad que somos formaciones políticas que tenemos, en algunos aspectos, tenemos visiones diferenciadas. Y tenemos, por tanto, una visión en cuanto, en algunos sectores del modelo de sociedad, que son diferentes. Pero frente a esas diferencias que existen y hay que reconocer y que son las que probablemente haya retrasado la posibilidad de un acuerdo, frente a esas diferencias tenemos que buscar aquello que suma, aquello en lo que podemos estar de acuerdo, aquello en lo que podemos sumar para Andalucía, aquello en lo que podemos sumar en el objetivo noble de mejorar nuestra tierra. Porque la responsabilidad de la gobernabilidad nos emplaza a todo y no es otra cosa que la voluntad de entendimiento entre las fuerzas políticas que conforman este arco parlamentario. Por tanto, espero que ese diálogo que estamos practicando desde hace ya, como digo, algunos días, lleve a buen término. Lamento que hoy, cuando se produzca la votación en esta Cámara, no haya pues una actitud positiva por parte de ningún grupo y de manera especial del grupo de Vox. Lamento porque creo que sí se podía haber dado esas condiciones para que hoy mismo pudiéramos tener gobierno. Y espero que en la segunda edición, puesto que dentro de 48 horas se producirá una segunda votación, podamos dialogar con máxima intensidad y con máxima serenidad y racionalidad para intentar alcanzar un acuerdo. He dicho, y lo he dicho públicamente, que Andalucía no tiene un minuto que perder. He dicho, y lo he dicho en esta Cámara, que uno de los grandes objetivos que tenemos por encima es empezar a plantear las cuentas públicas del año, precisamente, del año 27. Las cuentas públicas de Andalucía son muy importantes para nuestra tierra, porque somos la principal empresa también de nuestra tierra. Y no son unas cuentas cualquiera. Estamos hablando de la comunidad más poblada de España, estamos hablando de la comunidad con más presupuesto de España y estamos hablando de una comunidad, además, compleja y diversa como es Andalucía, con sus 8 provincias y sus comarcas. Por tanto, cuanto antes empecemos a trabajar, cuanto antes estén conformados los equipos, cuanto antes esté consolidado el gobierno, antes empezaremos a hacer reforma y antes empezaremos a seguir con nuestros trabajos de gestión para que los andaluces puedan seguir avanzando. Yo he venido aquí a recibir la confianza de la Cámara con un programa político que enumeré ayer, con propuestas abiertas al debate y que asume que hay ámbitos de acción política en los que podemos seguir mejorando y podemos seguir mejorando mucho más. Y yo creo, y además agradezco en este caso al grupo político Vox, que es con el único grupo que tenemos entablado esa conversación y diálogo, que en alguna de sus propuestas haya modulado o haya hecho un esfuerzo de entendimiento, como también tendremos que hacer nosotros y como estamos haciendo. Por tanto, no estamos hablando de un, en este caso, de un programa, de una propuesta contra nadie, ni una propuesta alejada de la realidad, sino que responde a la Andalucía, que además Andalucía va a afrontar y afronta ya retos que son urgentes y retos muy difíciles. Desde el año 18, el Gobierno que he tenido el honor de presidir ha sabido dialogar y alcanzar acuerdos con todos los grupos políticos que se sientan en esta Cámara. Con todos hemos llegado a acuerdo. Ahora, como todo el mundo sabe, estamos intentando ponernos de acuerdo y agradezco, y lo digo sinceramente, el esfuerzo que se está haciendo por Vox para intentar alcanzar ese acuerdo. Y le aseguro a usted, señor Gavira, y lo sabe, que también mi grupo está poniendo de su parte. En el 2019, un acuerdo PP-Vox permitió, entre otras cosas, que hubiera un gobierno de cambio en Andalucía. Permitió hacer reformas en medidas fiscales, algunas como el impuesto de sucesiones y donaciones, que no se hubiera podido poner en marcha sin una mayoría parlamentaria, o la eliminación de la subasta del medicamento, o fomentar el bachillerato internacional. En definitiva, hubo muchas iniciativas que pudimos avanzar y que fueron, muchas de ellas, también propuestas por su propio grupo. Ha dicho usted que no se fían, por así decirlo, porque en ese acuerdo que firmamos en el año 18, que fue un acuerdo a 3 bandas, con Ciudadanos en el Gobierno y con Vox en el Parlamento, habíamos incumplido unas medidas. Bueno, yo ahí discrepo con usted, señor Gavira. El acuerdo, desde mi entendimiento, cifró un grado de cumplimiento de medidas en más del 90% de los 37 puntos que habíamos acordado. 31 se cumplieron desde nuestro punto de vista, ¿verdad? Que hay discrepancias. Se cumplieron íntegramente, 3 en grado avanzado y 3, es verdad, 3 de esos puntos quedaron sin hacer. En definitiva, los acuerdos permiten avanzar. Esa es la lógica de un Parlamento. Y poniendo siempre por encima, como siempre, todo el interés general de los ciudadanos. Señor Gavira, en mi discurso de ayer puse de manifiesto el balance de una gestión de gobierno que, bajo mi punto de vista siempre, es seria, realista y comprometida con la continuidad de la transformación de nuestra tierra. Lo hemos hecho con esfuerzo, con perseverancia y con la firme convicción de que merece la pena contribuir a una mejora de Andalucía y, por tanto, cuando mejoramos Andalucía, mejoramos España. Les decía que no ha sido una tarea fácil superar inercias, superar bloqueos o reformar planes que habían caído en el olvido por la apatía y la desgana de los gobiernos anteriores. Pero gracias a la ilusión, gracias al impulso y a las ganas de los andaluces, hemos conseguido imprimir entre todos el sello de la credibilidad y de la confianza que goza nuestra tierra hoy. Hoy se mira Andalucía como ejemplo de estabilidad y como una tierra que avanza no solamente en lo social, sino que también avanza en lo económico. Es un hecho de que Andalucía, que la Andalucía de hoy es mejor que la que encontramos en el año 18. Hay más infraestructura sanitaria y educativa, se pagan menos impuestos en Andalucía, la economía crece por encima de la media de España ininterrumpidamente desde que se produjo el cambio. El paro cae a niveles de hace más de 18 años, avanzamos en la atención a las personas mayores y a las personas con discapacidad y el avance de la igualdad es una realidad presente en el empleo y en la corresponsabilidad y conciliación.
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Llegamos al martes sin rodeos ni adornos innecesarios. Aquí lo único que importa es la música y la energía que vamos a inyectarte en vena para que nada te detenga hoy. Contigo, Andrés Sonrubia, Sonido H.

0: estemos desde programas de radio como este. Así que si quieres algo como lo que acabas de oír, arroba andresonrubia.
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0: Romeo Santos, Prince Royce y por qué no Sean Paul.
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Momento de nostalgia, Nacho Sound. Aunque vivimos el presente, nunca olvidamos de dónde venimos. Este tema marcó una época dorada en las pistas de baile, así que cerrar los ojos un segundo y volved a ese momento. Alesso, Tough Lo, Heroes.

0: Deseo que esos recuerdos hayan vuelto a tu memoria. Y si no conocías este viaje al pasado, pues mira, así sonaba nuestra música.
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0: Menudo ingrediente ahí añadido ese Unknown Bloom. Try it, una auténtica bomba.
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0: Esa canción conocidísima de Huntrix y todo su equipo le tenemos cover oficial. ¿Y qué es un cover? Pues que realmente sacamos, nos inspiramos de la idea, pero le cambiamos la voz y todos los elementos. Por lo tanto, la podemos publicar legalmente.
1: Está demostrado. Las empresas que trabajan a ritmo BH Sound

arrancamos ya el mes de julio. Madre mía, ya tenemos los planes para este fin de... Ya os lo estoy diciendo toda la semana. Eventos que tienen el Sonido H este sábado 4 de julio. Arrancamos mes en San Clemente Dragon Fest con todo el equipo de Creamos Fiestas y Festivales. Pero no solo ello, estaremos también en Peñas de San Pedro en Play Festival, su última edición, y ahí estaremos con música propia como esta que ya suena de fondo, la penúltima de hoy. Y atención, os iré dando más detalles, pero vamos a visitar en las próximas semanas también Maui Beach en Mojácar, Tarazona de la Mancha, Piedra Buena, Villar de Olaya, Motilleja, Valdeganga, Valera de Abajo, Mahora, Villamayor de Santiago, La Roda, Santa Cruz de Mudela y muchas más. Hay unas cuantas.

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1: Espero que este martes te encuentre con los pies en el suelo y la mirada un poco más alta después de este programa de radio. Como siempre, me despido con una marca de la casa. Hasta mañana. Contigo estuvo en Rubia.

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10: De acuerdo, la apagaremos.
9: Claro que si apaga la luz no la voy a encontrar.
8: Patético.
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2: Quiero que sepas que esto era lo que hoy necesitaba. 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
3: Queridos mexicanos, ha llegado el momento. Esto es el tema.

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0: Saludos, buenas tardes, bienvenidas y bienvenidos de nuevo a la Onda Local de Andalucía. Esta es la tercera edición de Este a Oeste y hoy es martes 30 de junio. Vaya manera de terminar el mes. Las previsiones se han cumplido y Juan Manuel Moreno no ha logrado ser investido presidente de la Junta de Andalucía en la primera votación que se ha celebrado este martes en el Parlamento de Andalucía. El debate ha concluido hace apenas unos minutos, pasadas las 6:30 de la tarde y tras casi 7 horas de sesión en las que han intervenido los portavoces de los 5 grupos parlamentarios y el propio Moreno ha respondido de forma individual a cada uno de ellos. Una sesión que tras la votación fallida se ha suspendido hasta dentro de 48 horas. Lo anunciaba así hace unos instantes el presidente del Parlamento de Andalucía, Jesús Aguirre.
1: El resultado de la votación es el siguiente: 109 votos emitidos, voto a favor 53, voto en contra 56. A no haberse obtenido la mayoría absoluta requerida por el artículo 118.3 del Estatuto de Autonomía de Andalucía, debe entenderse que esta Cámara no ha otorgado su confianza al candidato en esta primera votación. En consecuencia, y tal como establece el artículo 118.3 del Estatuto de Autonomía de Andalucía y el 138.7 del reglamento de esta Cámara, se suspende la sesión hasta pasado mañana, jueves, día 2 de julio, a las 19 horas. Para proceder a una nueva votación.
0: Como han escuchado, el candidato del Partido Popular ha obtenido únicamente los 53 votos de su grupo, mientras que Partido Socialista, Vox por Andalucía y Adelante Andalucía han sumado 56 en contra. La investidura, por tanto, queda aplazada hasta este jueves a las 7 de la tarde, ya lo han escuchado. Entonces bastará la mayoría simple para que Moreno pueda ser reelegido presidente si saliera adelante un acuerdo con Vox. Una jornada que, si han estado atentos a la Onda Local de Andalucía, sabrán que hemos vivido en directo desde las 10 de la mañana en una programación especial que se ha extendido hasta las 2:30 de la tarde, cuando terminaba en su primera intervención los 3 primeros grupos en tomar la palabra, en este caso por Andalucía, Adelante Andalucía y Vox, y a continuación a partir de las 4 se reanudaba con el turno del Partido Socialista. Ya a primera hora de la tarde Vox confirmaba su rechazo a la investidura en esta primera votación, aunque ha trasladado un mensaje de optimismo sobre las negociaciones con el Partido Popular. De hecho, su portavoz Manuel Gavira ha asegurado que las conversaciones avanzan y ha insistido en que su formación solo apoyará al candidato popular cuando exista un acuerdo con medidas, plazos y garantías de cumplimiento. Entre sus exigencias figuran la prioridad nacional, eliminar las políticas derivadas del llamado fanatismo climático, la desregulación y endurecer la política migratoria. Por su parte, Juan Manuel Moreno ha lamentado no haber obtenido hoy el respaldo de Vox y ha confiado en alcanzar un acuerdo antes de la segunda votación del jueves. El presidente en funciones ha insistido en que Andalucía no tiene un minuto que perder, especialmente para comenzar a elaborar los presupuestos de 2027. Mientras tanto, PSOE, Adelante Andalucía y Por Andalucía han centrado sus críticas en el pacto que negocian PP y Vox y han acusado a Moreno de no explicar el contenido de este pacto durante el debate de investidura. Esto supone también que, como pueden imaginarse, hace que varíe el formato habitual de nuestro informativo. Vamos a proceder a repasar de una manera un poco más desarrollada, con bastante extensión, prácticamente nos llevará casi todo este informativo, a recapitular cómo se ha extendido esta jornada tan relevante en el panorama político andaluz. Pero ahora vamos a establecer una conexión, en este caso, como es habitual, eso sí, con la Dirección General de Tráfico para saber cómo se encuentran las carreteras andaluzas a esta hora de la tarde. Allí nos escucha Darío Carnicero. Darío, buenas tardes.
2: Buenas tardes. Hasta ahora situación tranquila en las carreteras andaluzas. Tan solo encontrarán complicaciones en el acceso a Jaén por la A44 en Carchi de Carchelejo. Circulación en aumento en la entrada a Málaga por la AP7 a la altura de la Cala de Mijas.
0: Muchas gracias, Darío. Y ahora nos vamos a la Agencia Estatal de Meteorología para saber cómo son las previsiones meteorológicas. Javier Andrés, buenas tardes.
3: Buenas tardes. Mañana en Andalucía las temperaturas se mantienen con pocos cambios o localmente suben. Atención, mañana las máximas que pueden alcanzar o superar los 38-40 grados en el tercio oeste y el valle del Guadalquivir. Mañana con máximas de 39 en Córdoba, Jaén y Sevilla, 36 en Granada, 35 en Huelva, 33 en Cádiz, 31 en Málaga y 30 en Almería. Las mínimas en la próxima madrugada serán de 25 en Cádiz y Jaén, 23 en Almería, Málaga y Sevilla, 22 en Huelva, 21 en Córdoba y Granada. Mañana tendremos cielo poco nuboso con nubes de evolución en el interior, sin descartar chubascos ocasionales en las sierras orientales. El viento será flojo, de dirección variable, predominando el levante en el litoral mediterráneo, con levante moderado con intervalos fuertes en el estrecho. Es una información de AEMET.
0: Muchas gracias, Javier. Son las 7:05 de la tarde, momento en el que hacemos un pequeño receso y a la vuelta vamos a contarles cómo se ha desarrollado esta jornada, como diría el clásico, maratoniana en el Parlamento de Andalucía.
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0: 7:08 de la tarde. Nosotros cuando nos pusimos a estudiar periodismo, lo que pensamos era que la gente nos pide que intentemos resumirle las cosas. Vamos a intentar en los próximos minutos resumirles 7 horas, que es lo que ha durado el debate en esta sesión de investidura. Y para eso tenemos a nuestra compañera Nicole Vargas, que nos va a explicar en orden cronológico cómo se ha desarrollado una sesión que empezaba a las 10 de la mañana. Nicole.
1: Así es, Manuel. Comenzamos por Andalucía, que ha iniciado este debate en la jornada de hoy criticando que Juan Manuel Moreno no hablase sobre sus negociaciones con Vox en su discurso de investidura. Así se ha pronunciado el portavoz de Por Andalucía, Antonio Maillo, en el debate de investidura que ha continuado esta mañana en el Parlamento andaluz. Maillo ha reprochado al candidato popular haber evitado cualquier referencia a los contactos con la formación de Santiago Abascal durante su discurso de investidura. A su juicio, se trata del único hecho políticamente relevante que justifica el debate y critica la falta de transparencia sobre el contenido de las conversaciones.
2: Y si usted hubiera tenido respeto a la sociedad andaluza en este debate de investidura, usted tendría que haber hablado del único hecho en términos políticos relevante que justifica que usted pidiera al presidente del Parlamento una sesión de investidura, que es sus negociaciones con Vox. Y, por cierto, ha sido negociación con Vox, no hemos sabido de nada, no ha contado nada y lo tenemos muy claro. ¿Por qué? Porque a usted le da vergüenza decir lo que está negociando con Vox, aunque no le dé vergüenza hacer lo que vaya a acordar. Ese es el problema. Por cierto, ¿qué hablaron ayer por la tarde aquí? Cuéntenoslo.
1: En cuanto a otros asuntos, el portavoz de Por Andalucía ha acusado al gobierno andaluz de haber provocado un colapso en la sanidad pública y ha situado como uno de los principales ejemplos la crisis de los cribados del cáncer de mama registrada en Andalucía. Por eso, Maillo ha anunciado que su grupo impulsará una comisión de investigación sobre la crisis de los cribados del cáncer de mama. En materia de vivienda, Antonio Maillo ha criticado que Moreno rechace intervenir en el mercado del alquiler pese al incremento de los precios y la existencia de zonas tensionadas. También ha recordado que la Junta ha recurrido la Ley Estatal de Vivienda y ha rechazado declarar zonas tensionadas en Andalucía. En su respuesta, el candidato a la reelección como presidente de la Junta ha defendido negociaciones abiertas entre PP y Vox. El candidato popular ha reconocido que ambos partidos mantienen conversaciones desde hace ya algunas semanas y ha asegurado que su objetivo es alcanzar un acuerdo cuanto antes para que Andalucía pueda contar con un nuevo gobierno. Moreno ha justificado esa rapidez por la necesidad de iniciar la elaboración de los presupuestos de 2027.
3: Aquí no hay trampa ni cartón. Nos gustaría llegar a un acuerdo cuanto antes por dos razones. La primera, porque es bueno para los andaluces, porque Andalucía necesita un gobierno cuanto antes, porque tenemos que empezar a elaborar los presupuestos. Yo sé que en el gobierno de España se está acostumbrado a que no haya presupuesto, pero aquí cumplimos las normas y aquí sí sacamos los presupuestos en tiempo y en forma. Lo hacemos. Nosotros sí lo hacemos. Entonces, queremos que tener unos presupuestos. Los presupuestos se empiezan a preparar en el mes de junio. Estamos ya en julio.
1: El presidente en funciones también ha cargado contra PSOE por Andalucía y Adelante Andalucía, quienes ha acusado de formar el bloque del bloqueo por negarse, según ha dicho, a dialogar con el Partido Popular. En otro lado, estamos hablando también de Adelante Andalucía, que ha instado a Juan Manuel Moreno a tachar de racista la prioridad nacional y a no ponerse de perfil ante Vox. El portavoz de Adelante Andalucía, José Ignacio García, ha retado este martes al candidato del Partido Popular Andaluz a la reelección como presidente de la Junta a dejar de ceder ante Vox con muy poca altura política, dice, y a sostener que el principio de prioridad nacional por el que apuesta dicha formación es un invento racista. Así ha cargado contra Moreno en el debate de investidura y le ha acusado de esconder el contenido de sus negociaciones con Vox.
4: La prioridad nacional es básicamente un engaño racista para hacer que miremos a nuestros vecinos, los culpemos de los problemas que causan las grandes empresas y usted, señor Moreno Bonilla. Por cierto, señor Moreno Bonilla, y eso también al futuro vicepresidente, ¿eh?, el señor Gavira. Si viene un chaval de Senegal en patera, ese vamos a darle una patada, y si se ahoga en el Mediterráneo, mejor. Si viene un fondo de inversión, compra un bloque de piso, fondo de inversión de la otra punta de Europa, de la otra punta del mundo, lo echa a los vecinos y pone pisos de alquiler, alfombra roja. Yo creo que es prioridad para el que tiene pasta.
1: Además, el portavoz de Adelante también ha retado a Juan Manuel Moreno a decir la verdad sobre cuál es su proyecto político.
4: ¿Cuál es su proyecto político. Súbase aquí, con valentía, con honestidad, y explique cuál es su proyecto político. ¿Usted qué quiere, gobernar solo? ¿Usted qué quiere, gobernar con Vox en un cogobierno? ¿Usted qué quiere, un acuerdo parlamentario? Diga la verdad. Cuente de qué va ese acuerdo secreto. Y cuente dónde se está haciendo el acuerdo secreto. Porque allí vivimos algo humillante. Porque aquí, mientras estaba en la sede de la soberanía del pueblo andaluz, se estaba hablando de quién va a ser el presidente de la Junta de Andalucía en función de lo que votaron los andaluces, en un despacho de Madrid se estaba anunciando las novedades. Ponerse de perfil es demostrar muy poquita altura política.
1: García ha asegurado que el pacto con Vox le hace parecer menos malo y ha defendido que el líder del Partido Popular no necesita la formación de Abascal para aplicar políticas que a su juicio ya viene desarrollando en Andalucía. Entre ellas ha citado la gestión de la sanidad, la educación o las universidades privadas. El portavoz de Adelante también ha reprochado a Moreno su silencio sobre la crisis de los cribados de cáncer de mama. Recuerda que han pasado más de 9 meses desde que se conocieron los fallos y le ha pedido que apoye una comisión de investigación para esclarecer lo ocurrido.
4: No le hizo falta Vox para dejar tirada 2.000 mujeres con cáncer de mama. Para darle una millonada de miles de millones de euros a la sanidad privada. Lo hizo usted solito. Para aprobar 4 universidades privadas y asfixiar las universidades públicas. Para hacer que nuestros jóvenes se tengan que pagar cursos de FP por 4.000 o 5.000 euros al año porque no hay plaza en la pública. Para hacer que los centros de la ciudad, que las ciudades, si fueran invivibles por la gentrificación, por los pisos turísticos, porque el precio de la vivienda es asfixiante. Vox a usted le viene magnífico porque le hace parecer el personaje moderado que no es.
1: En su turno de réplica, Juan Manuel Moreno ha acusado a Adelante Andalucía de instalarse en la confrontación permanente. Sobre los errores en el programa de cribados de cáncer de mama, Moreno ha defendido la actuación de su gobierno. Asegura que la Junta pidió perdón, adoptó soluciones y reforzó el sistema y ha acusado a la izquierda de utilizar este asunto con fines electorales.
3: ¿Sabe usted que los problemas de los cribados se solucionaron? Y, por cierto, se archivaron las denuncias tanto de Amama como también las de Adelante y las de Izquierda Unida. Eran denuncias que no tenían solvencia. Ustedes se instalaron en una mentira e hicieron toda una estrategia judicial para embarrar, ensuciar la imagen de este gobierno. Y la realidad es que no tenía consistencia ninguna de esas denuncias y por eso se archivaron todas. Se actuó conforme a la ley, como siempre lo hemos hecho, y se ha actuado más con claridad y con nitidez.
1: Uno de los momentos más relevantes era cuando Vox confirmaba su no a la investidura de Juan Manuel Moreno y condicionaba su apoyo a un acuerdo con plazos y garantías. El portavoz de Vox en el Parlamento, Manuel Gavira, insistía en que las negociaciones continúan, pero ha dejado claro que su formación solo respaldará al candidato popular cuando haya un pacto con medidas concretas, calendario y garantías de cumplimiento. Gavira ha reprochado al Partido Popular Andaluz haber retrasado las negociaciones y asegura que el resultado de las elecciones obliga a ambas formaciones a entenderse. Los andaluces han votado que usted se tiene que entender con Vox, ha afirmado, defendiendo que el objetivo es alcanzar un acuerdo bueno para los andaluces y no un respaldo al Partido Popular.
5: Nuestro voto hoy va a ser que no. Teníamos que haber empezado antes, nos hubiésemos sentado antes, y el Partido Popular y su gobierno, señor Moreno, usted lo que ha hecho ha sido demorar el único acuerdo posible. Y nuestra única prisa es llegar a un acuerdo que sea bueno para los andaluces. Por eso hoy no podemos votar que sí. Y cuando lleguemos a un acuerdo en el que estamos trabajando y estamos avanzando y bien, nosotros votaremos que sí a ese acuerdo. No votaremos que sí al Partido Popular, no votaremos que sí al señor Moreno Bonilla. Votaremos que sí al acuerdo, a las políticas que nos han pedido los andaluces, con plazos y con garantías de cumplimiento.
1: Entre las condiciones que Vox plantea para ese pacto, Gavira ha situado como prioridades la aplicación del principio de prioridad nacional, el fin de las políticas derivadas del llamado fanatismo climático, una reducción de la burocracia y un endurecimiento de la política migratoria.
5: Son medidas que son buenas. Por eso lo nuestro será, señorías, un sí a la prioridad nacional, para priorizar a los de casa y garantizar el estado de bienestar de los españoles. Poner fin a todas las políticas derivadas del fanatismo climático que han destrozado nuestro campo, nuestra industria y que amenazan nuestra prosperidad. Un sí a la desregulación, a terminar con el lastre y las cadenas de la burocracia que impide que nuestros autónomos, nuestros empresarios, nuestros trabajadores y nuestros productores puedan prosperar, crear riqueza y seguir avanzando por el bien de todos los andaluces. Y un sí a terminar con la política de efecto llamada y puertas abiertas.
1: Durante su intervención, el portavoz de Vox también ha recomendado a Juan Manuel Moreno que deje de buscar acuerdos con la izquierda, en referencia al ofrecimiento que el presidente en funciones de la Junta y candidato del Partido Popular Andaluz a la reelección hizo tras las elecciones para alcanzar pactos amplios. Manuel Gavira le ha pedido que, según sus palabras, supere la pantalla de la izquierda. Por último, Gavira ha cargado especialmente contra la líder de los socialistas andaluces, María Jesús Montero, a la que ha vinculado con el ejecutivo de Pedro Sánchez y ha asegurado que el futuro gobierno andaluz debe convertirse en un bastión frente a las políticas del Ejecutivo Central.
5: Señor Moreno, yo le voy a hacer una recomendación, yo no soy de consejo, que cada uno haga libremente lo que quiere. Supere la pantalla de la izquierda de una vez por todas, sea más feliz, hombre, sea más feliz. El Partido Socialista, Sánchez, y aquí su testaferra, que es la señora Montero, representa lo peor de la política, con quien usted quería pactar una abstención. Representa lo peor de la política, representa un partido que se ha dedicado a robar a todos los españoles mientras nos tenían encerrados. Es la representante de Ávalo, de Coldo, de Cerdán, del de la SEPI, del de Salazar y del número uno, que es Pedro Sánchez.
1: Pese al voto negativo anunciado para esta primera votación, Vox mantiene abierta la negociación con el Partido Popular y asegura que apoyará la investidura cuando exista un acuerdo que, según ha reiterado Manuel Gavira, y como decíamos, incluya medidas y plazos concretos y garantías de cumplimiento. En su turno de réplica, el portavoz de Vox, el presidente en funciones de la Junta y candidato del Partido Popular Andaluz a la reelección, Juan Manuel Moreno, lamentaba que Vox fuera a votar en contra de su investidura este martes en el Pleno del Parlamento y confiaba en que la votación que se produzca este jueves, la segunda a las 48 horas, sí cuente con su apoyo. Tenemos la responsabilidad de llegar a un acuerdo, ha dicho Moreno, lo antes posible, y desde luego no va a faltar voluntad por parte de su grupo político.
6: Lamento que hoy, cuando se produzca la votación en esta Cámara, no haya pues una actitud positiva por parte de ningún grupo y de manera especial del grupo de Vox. Lamento porque creo que sí se podía haber dado esas condiciones para que hoy mismo pudiéramos tener gobierno. Y espero que en la segunda edición podamos dialogar con máxima intensidad y con máxima serenidad y racionalidad para intentar alcanzar un acuerdo.
1: Por su parte, la secretaria general del PSOE andaluz, María Jesús Montero, ha calificado de fraude el debate de investidura de Juan Manuel Moreno al considerar que el candidato popular continúa sin explicar el contenido del acuerdo que negocia con Vox. La líder socialista ha reclamado que si ese pacto se cierra antes de la segunda votación prevista para este jueves, vuelva a debatirse en el Parlamento previamente a la investidura.
4: Señor Moreno Bonilla, usted ha convertido esta sesión en un fraude, porque si usted va a llegar a un acuerdo con Vox para ser investido presidente, hoy aquí tendríamos que estar hablando de los extremos del acuerdo que le llevan a usted a ser presidente, no de vuelta y circunloquio que no llevan a ningún lado, un fraude que exigimos también a la mesa, que si efectivamente va a haber un acuerdo, se vuelva a discutir el contenido aquí en el Pleno del Parlamento antes de la votación.
1: Montero ha asegurado que Moreno no tiene un problema con las políticas de Vox, sino con la imagen que proyecta ese acuerdo. A su juicio, el presidente en funciones teme perder la imagen de moderación que ha construido durante estos años y ha sostenido que las políticas que aplica el Partido Popular en Andalucía son perfectamente homologables a la de la formación de Santiago Abascal.
4: Las políticas que usted practica en el día a día son políticas perfectamente homologables al sector de Vox y al sector de la ultraderecha. Por eso usted le dice al señor Gavira que son la garantía de las políticas que ellos quieren impulsar. Y por eso usted en el día de hoy no ha tenido un debate en esta Cámara respecto a lo que va a hacer en el futuro, sino como siempre ha querido escabullir el bulto y no hablar de nada que tenga que ver con su responsabilidad.
1: La dirigente socialista también ha acusado a Moreno de centrar el debate en el presidente del Ejecutivo Central, Pedro Sánchez, en lugar de explicar su proyecto para Andalucía. Además, insiste en que el PP sabía desde la noche electoral que necesitaba pactar con Vox para seguir gobernando.
4: Usted sabe que nosotros no podemos avalar las políticas de desmantelamiento, de privatización de los servicios públicos, de rechazo de los niños inmigrantes. Todas esas políticas que no permiten el bienestar de los ciudadanos y, por tanto, usted sabía desde el primer minuto que usted tenía que llegar a un acuerdo con Vox si quería ser presidente en esta investidura.
1: En su réplica, Juan Manuel Moreno ha acusado a María Jesús Montero de utilizar el debate para desgastar a su gobierno y de faltar a la verdad. El candidato popular ha asegurado que la líder socialista nunca se ha planteado facilitar su investidura y ha afirmado que incluso ha ignorado las voces de su propio partido que defendían una abstención. Moreno también ha defendido la gestión de la Junta en materia sanitaria y ha rechazado las acusaciones de privatización. Ha recordado que durante la etapa de María Jesús Montero como consejera de salud también hubo conciertos sanitarios y ha pedido, según ha dicho, que se deje de utilizar bulos y mentiras para desprestigiar el sistema sanitario andaluz. Y haciendo referencia al fraude, Moreno ha querido sentenciar con los casos de corrupción socialistas que están siendo investigados en la actualidad.
3: ¿Qué es lo que pasa con la corrupción en el Partido Socialista? Usted ha hablado de fraude y ha hablado aquí de fraude con mucha alegría, ¿no? A mí me gustaría saber. Yo no solamente el número 2 del PSOE, el señor Ábalos, condenado firme en 24 años de prisión, la mayor pena por corrupción a un exministro. También está el número 3 del PSOE, el secretario de organización, por la que el señor Cerdán puso usted la mano en el fuego. El último de todos que hemos reconocido ha sido el del señor Zapatero. Y en la campaña andaluza usted decía que quería parecerse a él. No sé si sigue queriendo parecerse a él.
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0: La última de las intervenciones se producía a partir de las 6 de la tarde. Era la del Grupo Parlamentario Popular. Su portavoz, Toni Martín, se encargaba de hacer acopio, evidentemente, como se pueden imaginar ustedes, de algunos de los logros del gobierno andaluz a lo largo de los últimos años. Fijaba, entre otras cosas, la importancia de que se termine por asentar un pacto entre Partido Popular y Vox para que finalmente se dé forma al gobierno en Andalucía, porque insisten los populares en que nuestra comunidad no tiene tiempo que perder. Así lo decía Toni Martín.
1: Seguramente los andaluces ese día también valoraron una cosa a la hora de votar. Valoraron la dignidad, valoraron la honradez y valoraron la decencia de su gobierno en estos 8 años en Andalucía. Andalucía es y tiene que seguir siendo precisamente eso, señoría. Un ejemplo de estabilidad y de sensatez, con un gobierno que hable menos de sí mismo y un gobierno que hable más de los ciudadanos. Nuestro pacto, señor presidente, nuestro pacto es únicamente con los andaluces y supone seguir avanzando, seguir creciendo, seguir creyendo en esta tierra.
0: Y Juan Manuel Moreno, en su última intervención, ha sido la última antes de que se realice la votación, ha insistido en su esperanza de que dentro de 48 horas, este jueves, la situación se voltee y se ponga en marcha un gobierno, porque esta vez sí haya obtenido los apoyos de Vox.
2: Espero, deseo y quiero confiar en que podamos lo antes posible llegar a un acuerdo, que podamos lo antes posible, a ser posible dentro de 48 horas, iniciar esta legislatura. Y una vez que se inicie esta legislatura, espero también y deseo que sea una legislatura productiva, una legislatura de entendimiento y una legislatura en la que podamos conseguir que Andalucía siga liderando y siga normalizando ese espacio de liderazgo que, en el que no hemos consolidado en los últimos años. Así que ahora toca votar, y aunque aquí creo que hay pocas expectativas o pocas sorpresas.
0: Así terminaba su intervención el presidente en funciones de la Junta de Andalucía. Son las 7 y 27 minutos de la tarde. Yo creo, Nuria, nuestra técnico, que es el momento de poner un poquito de relax y cerrar la tarde con un poco de música.

Como están escuchando la voz de Robbie Williams cantando Angels, uno de sus temas más reconocidos, quien ha protagonizado además el cantante británico en la noche de este lunes, una inesperada actuación improvisada en las calles del centro de Sevilla. Este martes actúa en la Plaza de España dentro de la icónica Santa Lucía Fest y sorprendió a vecinos y vecinas al detenerse en la calle Santa María la Blanca al escuchar la música de un artista callejero. Lo que parecía una escena habitual en las calles de la capital andaluza terminó convirtiéndose en un adelanto, más bien en un momento único, más que adelanto del concierto que da dentro de unas horas, porque se unió este cantante Robbie Williams al músico ante la mirada de los viandantes y las personas que pasaban por la zona se quedaron con la sorpresa y sacaron los móviles para grabarlo de semejante espectáculo. Se generó una concentración que llamó el interés de los ciudadanos. De hecho, allí cantó este tema, Angels, uno de los más conocidos y emblemáticos de su carrera, que terminó con la multitud cantándolo al unísono, el que es uno de los grandes himnos del pop de los últimos años. Y con ello nos despedimos hasta mañana. La primera edición de Este Oeste a partir de las 8:30 de la mañana. Ya saben, siguen informados e informadas en su emisora municipal o comunitaria, nuestra página web y perfiles en redes sociales. Que tengan una feliz noche. Gracias por acompañarnos en esta programación especial.

0: Toda la Concepción. Hoy el informativo va a estar dedicado a estas dos actividades. Sin más, comenzamos con la rueda de prensa de la presentación de las actividades de la Velada y Fiestas 2026.
1: Buenos días y muchas gracias por acompañarnos. La verdad que para mí, por lo menos, es de los momentos más importantes en cuanto a lo que es el calendario de actividades que tenemos en el año, donde vamos a presentar pues toda la programación que tenemos prevista para esta velada y fiesta, esta sábado hora 2026. Darle las gracias, por supuesto, a Mercedes Atané, que es la concejala delegada de festejo, y a todas las concejalías que hacen posible que hoy podamos estar aquí, porque detrás hay un trabajo inmenso en policía, limpieza, mantenimiento urbano, parques, jardines, contratación, hacienda. O sea, que hasta lo que menos te imagines están implicados para que esto salga. Y por supuestísimo, darle las gracias a los trabajadores municipales, porque evidentemente sin ellos, sin su implicación, no podríamos estar pues presentando nada de lo que estamos presentando. Enhorabuena y ya te dejo que entres en materia.
2: Muchísimas gracias a todos los medios que estáis aquí por cubrir esta rueda de prensa. La quinta ya. Son 5 ferias las que llevamos organizando y, bueno, la ilusión y la alegría es como si fuese la primera, porque cada año yo creo que trabajamos para ir mejorando y, como bien dice el alcalde, quería empezar esta rueda de prensa pues sumándome a mi agradecimiento a todas esas delegaciones que están implicadas y que hacen posible de que esta velada y fiesta pues se desarrolle con toda la normalidad y tenga el atractivo de que, bueno, tanto de linenses como de visitantes, pues sea una de las mejores de la comarca, alcalde.
1: De Andalucía.
2: Así que nada, agradecer a todas las delegaciones y, por supuesto, pues a la delegación de fiestas, porque son meses de trabajo lo que conlleva preparar una programación como la que hoy vamos a presentar. En primer lugar, antes de ir con la programación de lleno, me gustaría resaltar pues que al final se confirma que los días sin ruido para los niños con síndrome de, bueno, en este caso con diagnóstico TEA, serán lunes 20 de julio, jueves 23 de julio y sábado 25 de julio. El horario desde el inicio, desde la apertura de las atracciones hasta las 12 horas, ¿vale? Creo que vamos trabajando para hacer una feria o inclusiva, y cada año pues vamos añadiéndole mejoras, y este año pues yo creo que ya es un avance bastante importante añadir el último sábado de feria, incluido lo que es el fin de semana, que sabéis que tan importante y tan visitada es la feria, y el horario pues desde el inicio hasta las 12 también hemos añadido pues media hora de más para que estos niños disfruten como el resto, ¿vale? Las actuaciones en la caseta municipal tenemos, independientemente a toda la programación que ahora volveré a reiterar, pero destacar: lunes 20 tendremos a Requiebro, martes 21 a María por Bambino, el miércoles 22 Camelando, jueves 23 Álvaro García, sabéis que está ahora mismo de moda, el cantante de las jovencitas y, bueno, en este
1: no
2: caso,
1: tan jovencita.
2: Llenando pues todos los estadios y sitios donde va actuando. El viernes 24 tenemos a Alba Drey, sábado 25 Marian la Terremoto y domingo 26 los Encalomao. Entonces, una programación adaptada a la caseta municipal, a todos los públicos, pues tendremos lo que es pues fiesta infantil para los niños, para las personas mayores, pues orquesta al final de cada día y demás, y además pues el atractivo de estos artistas, de estos cantantes, que, bueno, tenemos ahí un combinado nacionales, pero sobre todo pues también locales, que es una forma de apoyar lo nuestro. Así que, una vez resaltado lo que creo que es más significativo, pasamos ya con la programación. Esta empieza el día 16, jueves 16 de julio, a las 10 de la mañana en la parroquia del Carmen, solemne misa en honor a la Virgen del Carmen. A las 12, ofrenda floral a Nuestra Señora del Carmen. A las 12:30 en Puerto Chico, recuperación del fondo marítimo y recorrido de la imagen de la Virgen del Carmen por las aguas de la bahía, por los buzos del Carmen.

0: a las 14 horas en el Real Club Náutico Linense, acto religioso en honor de la Virgen del Carmen, y a las 18 horas procesión marítimo terrestre de la Virgen del Carmen por las aguas del litoral de Levante. El viernes 17 de julio a las 21:30 en la Plaza de la Constitución, pregón y acto de coronación de las reinas juveniles e infantiles de la velada y fiestas. La pregonera, como ya sabéis todos, resaltar la señora doña Ascensión Pero Ríos, que creo que tenemos garantizado pues un gran pregón, porque es una gran persona la que lo va a dar, y bueno, con la ilusión y las ganas que ella tiene, seguro que nos sorprenderá para bien a todos. Y finalizamos el acto de coronación, en este caso con la actuación de Erika Leibar, que ya se presentó también en su día. Durante la misma se servirá una copa de vino a los asistentes a este acto. A la finalización se procederá a la ofrenda a la Inmaculada Concepción, patrona y alcaldesa perpetua de la línea. Sábado 18 de julio a las 18:30 en los Jardines Chacones, presentación de las bandas de música y charangas que participarán en la cabalgata. A su término interpretarán diversos pasacalles por distintas calles de la ciudad. Aquí traigo una novedad, que incluso el alcalde lo sabe, pero hemos valorado el comité de festejos que, dada la repercusión de la cabalgata, la cantidad de gente, y después de crear el comité para valorar las carrozas que se habían presentado, pues hemos tenido que añadir un número de carrozas más que el año pasado, y por eso hemos decidido que la cabalgata este año será a las 20 horas en vez de a las 21. Así damos más tiempo para, bueno, en este caso, para que la gente pues vaya más cómoda y no tan precipitado, porque como bien sabéis, pues a la una tenemos que estar en la portada para la inauguración del alumbrado y de la caseta municipal.
1: Un inciso, según el bando que se ha dictado, se podrá coger sitio desde las 12 horas del viernes, hablando cristiano, en la noche del jueves al viernes. Antes no. Se ruega a todo el mundo que por favor no fijen cinta adhesiva en el suelo. Se retirará por los servicios de limpieza. ¿De acuerdo? También el tema de la música, ya creo que saqué un vídeo que quedó bastante claro. Evidentemente la policía local no va a intervenir cuando haya un pequeño equipo reproductor de música, un móvil con dos bafle o una radio pequeña para que esté allí amenizando, pero sí me gustaría destacar también que la persona que colocó el equipo de música en los últimos tiempos contactó conmigo, se mostró dispuesto a colaborar en todo momento, y que también las cosas como son, pues tú puedes poner aquello hasta casi para consumo propio, entiéndaseme, pero la gente empieza a llegar, y al final se acaban situaciones que nadie pues es capaz de prever hasta que no pasan. Por ese motivo se saca el bando impidiendo pues este año esa práctica, que bueno, hasta cierto punto pues parece bien, pero como acabe derivando en eso, pues al final no disfruta la gente de las bandas, porque es que el paso era imposible, se pueden generar situaciones de riesgo. Pero vamos, está aclarado con las personas que intervinieron, y no...
0: Bueno, al final el vídeo del alcalde lo aclaraba bien y la gente lo han entendido, que para nada la intención ni del ayuntamiento ni de la delegación de fiesta es coartar la libertad de nadie, y menos perder las tradiciones y bueno, nuestra cabalgata, que es única, ¿no? Lo único es eso, que bueno, el año pasado generó que, consecuencia de ese macro concierto, pues la cabalgata no pudiera transcurrir con normalidad todo el trayecto. Al final, pues bueno, los perjudicados fueron todos esos ciudadanos que estaban en la avenida del Ejército.
1: Pero aquello también se hizo sin mala intención. Exacto. Está aclarado con el vecino, no tiene por qué volverse a dar situaciones que anómalas y demás. Pongo un ejemplo también, lo mismo que el bando que prohíbe el reggaetón el domingo rociero. Evidentemente, si en un bar hay una música de reggaetón, dos canciones, evidentemente no va a llegar la policía allí. Pero lo que no queremos es que se convierta esto en el domingo reggaetonero. Claro, no hay que organizarlo en otra fecha.
0: Ya, ya.
1: Pero el domingo rociero lo que se pretende es que haya una convivencia, que suene sevillana, que suene en rumba, que suene la música propia de aquí, flamenquito y demás, y que la gente disfrute. Para reggaetón, 364 días restantes en el año, sin problema.
0: Eso.
1: Vamos, ¿vale? Reggaetón, rock duro, o sea, cualquier otra disciplina musical.
0: Vale. Una vez aclarado esto, que creo que es importante, aunque ya quedó claro con el vídeo del alcalde, pero bueno, quería yo también intervenir en esta aclaración como responsable de fiestas, y que lo único que se trabaja es con la intención de mejorar y de hacer las cosas bien y que todo el mundo disfrute. En este caso, como comentaba antes, a las 18:30 teníamos la presentación de las bandas y de las charangas. A continuación, la gran cabalgata, que tiene inicio a las 20 horas. En este caso, el itinerario de salida no se modifica, será la Avenida de España, justo donde está el restaurante chino Hong Kong, Avenida de España, Plaza de la Constitución y Avenida del Ejército, finalizando como todos los años en la portada del recinto ferial. La cabalgata dará comienzo con un tramo sin ruido, esto ya es algo que viene siendo habitual, es un compromiso con la asociación que mantenemos desde el ayuntamiento hasta ahora. Pues yo creo que, bueno, el primer año fue un poco difícil porque la gente aún no estaba muy concienciada, todos los participantes en la cabalgata tuvimos que estar corrigiendo cosas, pero que ya el año pasado pues transcurrió sin ningún tipo de incidencia, respetando todo el mundo, y yo creo que, bueno, que fue un acierto, ¿vale? En este caso, como decía, el tramo sin ruido, el desfile estará integrado por bandas de música, charangas, carrozas y otros grupos de participantes. Al término de la cabalgata tendrá lugar el encendido oficial del alumbrado del recinto ferial, seguido de la inauguración de la caseta municipal por parte del señor alcalde y de la reina de las fiestas.
1: Es el peor momento del año, ¿eh? Ya lo digo.
0: El acto concluirá con la presentación de las orquestas que amenizarán las noches de la feria en la caseta municipal durante toda la semana.
1: Importante, en la cabalgata vamos a tener, a la altura de la estatua de Quino Román, estará el camión con los aseos, ¿correcto?
0: Correcto.
1: Y también el trayecto habrá váter químico, para entendernos. Se está terminando de ver cuántas unidades y en qué punto exacto. Sacaremos nota de prensa y aparte grabaré un vídeo para colgarlo en redes sociales cuando se vaya acercando la fecha, para que todo el mundo pues tenga un sitio donde poder llevar a cabo su necesidad.
0: También se han abierto los bates químicos que hay ahora mismo en el mercado provisional.
1: Correcto.
0: Por la cercanía del trayecto de la cabalgata, pues creo yo que es una demanda. Desde que sabemos el cierre del parque, pues que los ciudadanos están solicitando y estamos trabajando para ello, para garantizarlo. Pasamos al domingo 19 de julio, domingo rociero. A las 9:30, Diana Rociera, a cargo del grupo de tamborileros de la Hermandad de Nuestra Señora del Rocío, por las calles del centro de la ciudad. A las 11, en los Jardines Chacones, misa rociera, con la participación del coro de la Hermandad del Rocío de la Línea. A las 13 horas, paseo de caballo por el recinto ferial, y a las 22:30, hasta el cierre de la caseta, baile con orquesta. El lunes 20 tenemos, pues bueno, ya sabemos que hay que conmemorar la fundación de la ciudad y el aniversario, en este caso el 156 aniversario, a partir de las 9:30... Antes a las celebraciones de este aniversario tenemos la celebración del Día de la Japonesa, dulce típico linense que conocemos todos, con visitas a obradores y degustaciones. A las 12, con motivo del aniversario funcional de la ciudad, pleno institucional extraordinario y discurso a cargo de Rubén García Perea. A la finalización, en la Plaza de la Constitución, llevaremos a cabo la izada de la bandera. A las 18 horas, en la caseta municipal, fiesta infantil con juegos y atracciones. A las 19:30 horas, en la Plaza de Toros El Arenal, magnífica corrida de toros para los espadas Morante de la Puebla, Juan Ortega y Pablo Aguado, con toros de la ganadería de Gregorio Garzón Montenegro. A la 1, en la caseta municipal, actuación del grupo de sevillanas Requiebro. A continuación y hasta el cierre de la caseta, baile con orquesta. Martes 21 de julio a las 21 horas en la Plaza de la Constitución, concierto de música a cargo de la joven Orquesta Sinfónica Ciudad de la Línea. Esta iniciativa La tuvimos el año pasado y dado, bueno, el triunfo, el éxito del evento, pues hemos decidido, junto con la orquesta, pues mantenerlo. Y ya os comento, se celebra el martes 21 a las 21 horas. A la 1, en la caseta municipal, espectáculo María por Bambino, en concierto. Y a continuación, y hasta el cierre de la caseta, baile con orquesta. Miércoles 22 de julio, el Día de la Mujer, a la 1, en la caseta municipal, espectáculo Camelando, el mejor tributo a Camela. Y a continuación, y hasta el cierre, baile con orquesta. El jueves 23, a la 1, en la caseta municipal, actuación de Álvaro García en concierto. Y a continuación, el cierre, pues, con el baile con las orquestas. Viernes 24 de julio, a las 19:30 horas, en la Plaza de Toros El Arenal, sensacional novillada con picadores para los novilleros Juan Cortés, Andrés García, Ignacio Candela y Juan Jesús Rodríguez, con novillos de la ganadería Codesa Sobral. A las 23:30 en la caseta municipal, concurso y baile por Sevillana, con actuación directo del grupo de Sevillana, Soniquete. A la 1, en la caseta municipal de nuevo, actuación de Alba Drey en concierto. A continuación, como todos los días, el cierre con baile con orquesta.
1: Un momento. Sí. El viernes 24, ya adelanto también que tendremos a las 12:30 del mediodía la presentación del trofeo Ciudad de la Línea. Este año tendremos al Real Betis Balompié y al Olympique de Lyon, donde, como digo, presentación del trofeo, que se va a presentar la copa físicamente, que se supone que pasa fecha, ya la tendremos. Y a continuación, a partir de la 1, tendremos la tradicional copa que damos con autoridades y prensa. Habitualmente se hace el día 20 de julio. Como este año el lunes 20 de julio es casi lunes de resaca, después domingo rociero, y tenemos también la corrida de toros, hemos decidido pasarla al viernes para tener ese rato de convivencia. ¿De acuerdo?
0: Efectivamente, no está dentro de la programación, sí, porque no estábamos garantizados de que ya por parte de
1: confirmado
0: la Real Balompié Calinense y el Ayuntamiento estuviera confirmado. Por eso he decidido no incluirla dentro de las actividades. Sábado 25 de julio a las 19:30 en la Plaza de Toros El Arenal, magnífica corrida de toros para los espadas Sebastián Castella, Alejandro Talavante y David de Miranda, con toros de la ganadería Juan Albarán. A las 20 horas en el Club de Petanca Santa Bárbara tenemos el 26 torneo de petanca, celebrado todos los años, ya es tradicional por el propio club, en esta semana de nuestra velada y fiestas. A las 22:30 en la caseta municipal, actuación de Marian La Terremoto. Y a continuación, cierre de caseta de baile con orquesta. Domingo 26 de julio, a las 21 horas, tenemos el fin de fiesta. Y aquí tenemos, pues, al cantante. Me ha costado aguantarlo, todo el mundo preguntando, pero creo que, bueno, ha merecido la pena de la espera. Comentar que este concierto viene a través de Concertur, en este caso la gestión del teniente de alcalde del área, Sebastián Hidalgo, pues que gestiona con ellos que este evento esté incluido dentro de la lista de conciertos que se celebran durante todo el año, tanto en el Palacio de Congreso como en la Plaza de Toro. Así que, una vez terminado lo que es el concierto de Antonio José, a la finalización, espectáculo de fuegos artificiales, este año como novedad desde la playa de Santa Bárbara. Decir al personal que tenemos en cuenta, que vamos a tener en cuenta que finalice el concierto y que todo el mundo, pues, le dé tiempo de llegar. El cambio de ubicación, pues bueno, el año pasado, con la intención que lo que pretendíamos era que estos fuegos se lanzaran lo más cercano al recinto, para que después, como así fue, la gente que disfrutaban de los fuegos se disfrutaran de la feria, no se fueran para sus casas. Pero bueno, dada la cercanía de edificios, de viviendas y demás, pues algunos vecinos se quejaron, y entonces, bueno, tomamos la decisión de hacerlo en la playa de Levante, y para que, bueno, moleste lo menos posible, y que el que quiera disfrutar, pues que se traslade, se desplace hasta allí y disfrute los fuegos como solemos hacerlo todos los años. ¿vale? A la una, en la caseta municipal, la actuación del grupo Los Encalomaos en concierto, y ya al finalizar, pues baile con orquesta. Yo creo que, bueno, es una programación suficientemente atractiva para el gusto de todos, que como decía anteriormente, hay mucho trabajo detrás, y lo único que, bueno, que todo transcurra con normalidad, que como estos años atrás, pues la gente sepa divertirse sin ningún tipo de incidente importante que haya que resaltar, y espero que sea del gusto de todos.
1: Como comentaba Mercedes, también adelanto que el próximo día 8 de julio tendremos la Junta Local de Seguridad con los representantes de las distintas fuerzas y cuerpos que intervienen: Policía Local, Protección Civil, Bomberos, Cuerpo Nacional de Policía, Guardia Civil, Policía Adscrita, vendrá también la concejala, por supuesto, y bueno, estoy seguro que tendremos un dispositivo a la altura de lo que esta ciudad se merece. Esperemos que podamos estar haciendo un balance positivo también en materia de seguridad una vez que termine la feria.
0: Cualquier pregunta, cualquier duda, el número de casetas este año, pues hemos incrementado una, el año pasado fueron 14, este año son 15. Han venido casetas nuevas, pero hemos tenido la baja en este caso de los amigos de la suite y la presumía, que este año por motivo, bueno, de horario y demás entre sus socios, pues no han podido montarla. Y deciros que esa es mi asignatura pendiente. Quiero incrementar el número de casetas. Ya se está trabajando de distintas delegaciones, como puede ser infraestructura y demás, pues a ver de qué forma, una vez que ya tenemos en proyecto lo que es el traslado en unos años del recinto ferial, pues poder nosotros desde el ayuntamiento pues confeccionar lo que es elaborar el montaje de las casetas, con la idea de desmontar el precio del coste del montaje de estas, con casetas más pequeñitas, familiares, para empresas, entidades que quieran tener un sitio en la feria, y bueno, que estamos trabajando en ello, y espero que en unos años pues podamos como mínimo duplicar el número de casetas.
1: Como mínimo. Venga, pues muchas gracias.
2: Y desde hoy martes y hasta el próximo viernes 3 de julio, segunda jornada del Espeto en los chiringuitos de la línea de la Concepción. Escuchamos la rueda de prensa.
1: Vamos a presentar en concreto la segunda jornada del Espeto. Darle las gracias a todos los participantes: Rayuela, La Luna, Caramba, Caleu, Changó, Souvenir y Juan Eden. Vamos a tener presencia en todas las playas de la ciudad, Poniente, Levante y Alquidesa, y por supuesto darle las gracias a la Asociación Local de Hosteleros por el trabajo que está haciendo, por el impulso que está dando a las distintas rutas y jornadas que tenemos en nuestra ciudad: Ruta de la Tapa, Ruta del Atún, Jornada del Espeto, y seguro que hay algún proyecto nuevo que estará por ahí rondando esas cabezas.
3: Estamos ahí, pero no descartamos, y si sacamos más dinero a la Diputación. Ahí está.
1: Y después también darle las gracias pues al principal patrocinador, que es la Diputación Provincial de Cádiz, Pescado y Marisco Oria, y por supuesto la Delegación de Comercio, que frente está Alfonso Lozano, intentando pues ser siempre el hilo de conexión con el tejido asociativo de la ciudad, en este caso ALAO, para que estas iniciativas lleguen a buen puerto. No me extiendo más, Alfonso, si no te importa.
4: Pues nada, buenos días, gracias por vuestra asistencia, y como comenta el alcalde, pues nada, en primer lugar darle la enhorabuena a ALAO por el trabajo que llevan desempeñando durante todo este año, que creo que es bastante bueno. Por otro lado, invitar a la ciudadanía a que visite nuestro chiringuito, que cada año pues se superan más y de más calidad. Como dice Juan, todo ello no sería posible sin la colaboración y el patrocinio de Diputación de Cádiz, y agradecer también a Pescado y Marisco Oria pues el detalle que tiene con los chiringuitos para las espetadas popular. Creo que ahora Santi o Leo pues nos dirán más o menos el guión de la jornada, que empieza el 30 de junio y acaba el 3 de julio, y poco más. Bueno, importante como siempre decir que la colaboración del ayuntamiento también no sería posible sin la ayuda de los trabajadores municipales implicados en este tipo de eventos, y poco más. Le doy paso a Leo y a Santi para que nos expliquen en qué consiste la jornada.
5: Bueno, buenos días. Primero agradecemos la presencia de los medios de comunicación, que también sin ellos no sería posible este tipo de eventos porque nos da mucha visibilidad. Agradecer al ayuntamiento porque siempre está a nuestro lado. Y después tenemos que decir que desde al lado estamos muy orgullosos por haber empezado esta nueva, esta segunda ruta, jornada, no es ruta, estas son jornadas del espectro. El año pasado empezamos con nuestra primera ruta con un plan muy simple, pero este año hemos implicado a mucha más gente. Tenemos que decir una cosa bastante importante, que es lo que significa el espeto en la línea de la Concepción. El espeto es una tradición, es una cultura, es algo que se ha vivido siempre aquí en la línea y en los chiringuitos, y abarca pues desde Cádiz, Málaga y Granada, solo es conocido en estas zonas. Entonces, ahí implica la colaboración de sobre todo los maestros espeteros. Espetar no es fácil. Yo tengo un recuerdo muy bueno que voy a hacer alusión porque para mí me marcó mi infancia, que mi padre, nosotros íbamos a Torreguadiaro todos los veranos cuando teníamos 14, 15 años, y mi padre hacía siempre una espetada popular. Entonces eso era muy bonito porque la gente y los extranjeros que bajaban allí a la playa pues hacían una olla de piriñaca, la típica, y los espetos. Él se iba a Estepona, porque él era de Estepona, él, su familia ha sido de pescadores y conocía bastante esa zona. Entonces, bueno, yo creo que es algo que aparte de eso lo llevamos en la sangre y en nuestra cultura. Tenemos que dar mucho las gracias a todos, a la Asociación de Chiringuitos, que aquí Santi está representando hoy a ellos, porque este año hemos conseguido que todos se pongan de acuerdo. En nuestra espetada popular vamos a hacer en cada sitio una espetada cada día, o sea, desde el 30 hasta el 1 de julio tenemos espetadas populares, y yo eso lo tengo que leer porque no me quiero equivocar. Quiero decir que, por ejemplo, el cuadrante, el calendario que tenemos es el siguiente: hoy inauguramos con Caramba y con una actuación en Encalomao. Las espetadas van a ser a las 8 de la tarde hasta agotar existencia. Entonces, hoy la tenemos en Caramba, el miércoles será en La Luna, Caleo y Juan Edén, el jueves 2 de julio continuaremos en La Rayuela y en Changó, y finalizamos el 3 de julio en Souvenir, y así ponemos broche final. Esto de poder disfrutar de todas nuestras zonas, nuestros chiringuitos, nuestras playas, que son estupendas, que no hay que decirlo, porque cuando te vas por ahí fuera te das cuenta que las playas de la línea tienen un valor incalculable y podemos disfrutar de ella de una manera espectacular, hace que también tengamos en consideración los trabajadores que hay dentro de un chiringuito. Un chiringuito, trabajar en un chiringuito en verano, los espeteros pasan un calor terrible, los camareros, todo. Entonces, bueno, creo que también es importante el buen saber. Agradecer ante todo al ayuntamiento, que siempre estamos en lucha, pelea, diversión con ellos, porque tenemos de todo. Efectivamente. Pero vamos, que nos llevamos estupendamente. Después a Diputación, porque gracias a eso hace que nuestra gastronomía se active muchísimo y también tengamos éxito en nuestros establecimientos y demos una visión distinta de lo que es la línea de la Concepción. Porque ahora, a partir de todo el ocio gastronómico, vamos, empezamos a dar una visión muy distinta de lo que era la línea antes. Agradecer a Oria, que nos ha servido para todas las espetadas gratuitamente la sardina, y simplemente animar a todos los vecinos del campo de Gibraltar a que vengan y disfruten, porque todos los días van a tener sardinas gratuitas en estos locales que hemos dicho, que por cierto en nuestras páginas de Alao siempre va a venir puesta. Entonces aprovechemos y disfrutemos de una semanita prácticamente estupenda. Gracias.
6: Representación de los chiringuitos de participantes de la línea, y bueno, es muy concreto en Chiringuito Caramba, y simplemente nada, invitar a la gente a que disfrute de esta jornada, que bueno, que va a estar llena, aparte de gastronomía, de que la gente pueda disfrutar del majar que tenemos de las sardinas al espeto, del arte del espetero, de verlo como espeta, como lo hace. Pues aparte de eso, pues pasar un ratito de en compañía con la gente que vayamos, y que vamos a tener música en directo esta tarde, y que podamos tener una semana pues que complemente a todas las actividades que tenemos ya en la ciudad. Y poquito más, invitar a todo el mundo, agradecer a Lao por la iniciativa que hace por segundo año consecutivo de poner en valor a los chiringuitos de la línea y poco más. Gracias.
1: Bueno, yo para cerrar lo que quiero es poner en valor el trabajo que se está realizando desde los chiringuitos de nuestra ciudad, con una oferta gastronómica auténticamente espectacular, con arroces, espetos de todo tipo. Llega a probar hasta espetos de boquerones, que no es duro, complicado que tiene que estar meter los boquerones en el espeto, pues, también, y aparte de la sardina, calamares, doradas, o sea que creo que tenemos una oferta, como he dicho antes, playa de Poniente, playa Levante, hasta Alcaidesa, auténticamente maravillosa. Así que nada, espero que tengamos un éxito más en esta jornada del espeto, disfrutando de la línea Ciudad de Moda del Campo de Gibraltar. Muchas gracias.
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11: Buenas, ¿qué tal? Comenzamos una nueva edición de Fórmula J, en este caso con Álvaro García, y esto a mí me vale.
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Ya sabes que en Fórmula J siempre intentamos ponerte tus canciones favoritas, además de muchas novedades musicales. Atención a esto. La banda Bombay, que normalmente tiene todo canciones positivas. Esto se llama Buscando Nuestro Sol.

Si quieres, nos puedes escribir a música@formulaj.es. Apunta, música@formulaj.es. Nos puedes pedir un tema, contarnos algo o simplemente decirnos desde dónde nos escuchas. Y ahora que te vamos a presentar esto. Él es Juanjo Bona. Y esto, otro temazo. Se llama Lo que no ves de mí. Recuerda, esto es Fórmula J.

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1: Es importante que estés al otro lado de la radio, porque si no, me faltas tú. Así se llama este tema de Morat. Y por supuesto, suena aquí, en Fórmula J. Escucha.

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1: Atención a esta novedad musical. Juntos hacen un tema que seguro que te va a encantar. Gonzalo Hermida junto a Asel, El Motivo.
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Hola a todas y a todos, soy Marta Soto y me paso por aquí para mandar un saludito. Muchas gracias por el cariño, por el amor y os mando un beso muy fuerte.

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1: Ya lo sé. Y seguimos con más música, pero en la pista de baile, a cargo de Chema Rivas. Y esto que se llama De Enero a Diciembre.

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0: Somos Agua.
1: Un saludo a todos nuestros oyentes de Fórmula J.
2: Queremos daros las gracias por todo el apoyo y el cariño que nos estáis dando y esperamos que nuestra música llegue a más gente como vosotros.
0: ¡Adiós!

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3: Y te vamos a presentar a este cantautor que llega desde la provincia de Córdoba. Él se llama Luis Salido. Y esto, Las Vegas.

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3: Y aquí seguimos, en este caso, presentándote otra novedad musical a cargo del grupo Baloncesto. Esto se llama La Gira Tardía, que por cierto, ellos se definen como un rock alternativo emo hardcore. Y por supuesto, suena en Fórmula J.

Hola, soy Lidia Martín y quiero mandar un saludo a Julián de Fórmula J por su apoyo a este proyecto, a la Noria, y por hacer que esta música y que esta voz llegue a todos sus oyentes.

0: Madrid.
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2: Si te gustan los temas románticos, te recomiendo este, ¿eh?
3: Favorito.
2: Ella es Lola Tudori.
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2: Y esto se llama Los Columpios.
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Este dúo tiene temas pero que muy bonitos, ¿eh? Me refiero a Cali el Dande. Y en este caso nos presentan Una vida a la vez. Yeah.

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2: Y vamos a terminar esta edición de Fórmula J con un temazo a cargo de Noé, junto a Hugo Cobo. ¿Cómo sería? Saludos de Julián Santofimia. Como siempre, encantado de estar al otro lado de la radio. Nos encontramos mismo sitio, misma hora. Lo dicho, nos vamos con este número uno que seguro que te va a encantar. Ya sabes, sube volumen a la radio y disfruta de esto. Tarara.

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llegamos al martes sin rodeos ni adornos innecesarios. Aquí lo único que importa es la música y la energía que vamos a inyectarte en vena para que nada te detenga hoy. Contigo, Andrés Sonrubia, Sonido H.

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0: Romeo Santos, Prince Royce y por qué no Sean Paul.
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Momento de nostalgia, Nach Sound. Aunque vivimos el presente, nunca olvidamos de dónde venimos. Este tema marcó una época dorada en las pistas de baile, así que cerrar los ojos un segundo y volved a ese momento. Aleso, Tough Lo, Heroes.

0: Y si no conocías este viaje al pasado, pues mira, así sonaba nuestra música.
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0: Menudo ingrediente ahí añadido ese Unknown Broom. Try it, una auténtica bomba.
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0: Esa canción conocidísima de Huntrix y todo su equipo le tenemos cover oficial. ¿Y qué es un cover? Pues que realmente sacamos, nos inspiramos de la idea, pero le cambiamos la voz y todos los elementos. Por lo tanto, la podemos publicar legalmente.
1: Está demostrado. 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

Arrancamos ya el mes de julio. Madre mía, ya tenemos los planes para este fin de... Ya os lo estoy diciendo toda la semana. Eventos que tienen el Sonido H este sábado 4 de julio. Arrancamos mes en San Clemente Dragon Fest con todo el equipo de Creamos Fiestas y Festivales. Pero no solo ello, estaremos también en Peñas de San Pedro en Play Festival, su última edición, y ahí estaremos con música propia como esta que ya suena de fondo, la penúltima de hoy. Y atención, os iré dando más detalles, pero vamos a visitar en las próximas semanas también Maui Beach en Mojácar, Tarazona de la Mancha, Piedra Buena, Villar de Olaya, Motilleja, Valdeganga, Valera de Abajo, Mahora, Villamayor de Santiago, La Roda, Santa Cruz de Mudela y muchas más. Hay unas cuantas.

0: 3 son rubia.
1: Espero que este martes te encuentre con los pies en el suelo y la mirada un poco más alta después de este programa de radio. Como siempre, me despido con una marca de la casa. Hasta mañana. Contigo estuvo en Rubia.

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0: ¡Muchas gracias!
1: ¡Pablo de la Conga! ¡Gemarero! ¡Que viva Argentina!
0: ¡Muchas gracias, gente!
2: Gracias, David.
0: Muchas gracias, chao.

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10: Hola, ¿qué tal, familia? Bienvenidos a todos y a todas a Despierta Campo de Gibraltar. Aquí estamos una mañanita más. Hoy es martes 30 de junio del año 2026. ¿Cómo están, mi gente? Espero que bien. Estamos bien, ¿no? Me alegro mucho. ¿Ves? Si es que te estoy viendo, aunque tú parezca que no, pero yo te estoy viendo la sonrisilla de que empieza esta sintonía, de que empieza el programa. Y ya, bueno, pues empieza el entretenimiento, el mejor entretenimiento del Campo de Gibraltar. 2 horitas hasta las 12 del mediodía estamos acompañándote con unos primeros 30 minutos con un poquito de información, horóscopos, recetas, efemérides, trucos, de todo. Así que nada, con la oferta del Campo de Gibraltar, de este programa que se escucha, ¿dónde se escucha? Pues en Cadena Joven, en el 88.6 de la FM y también en Onda 4 Jimena, en el 107.3. También nos puedes escuchar en página web cadenajoven.es, en cualquier parte del mundo. En nuestra página, no, nuestra página y nuestra aplicación también, Cadena Joven Digital, de la descarga, que es gratis. Y ahí estamos. Y ahí nos puede escuchar. Alexa, lo mismo. Si tienes Alexa, le pide que... Alexa, Cadena Joven Radio. Alexa, Onda 4 Jimena. Y se escucha. En fin, muchas herramientas maravillosas que se puede usar, aunque claro, por supuesto está el transistor de toda la vida. Lo vuelvo a repetir, el transistor de toda la vida en el 88.6 y nos escucha en la línea Algeciras, San Roque, a través de Cadena Joven, y si nos está escuchando en el 107.3 a través de Onda 4 Jimena, pues a través, un saludito para Jimena, Castellar, Tesorillo y toda esa zona. Bueno, pues sin más, comenzamos la mañana, lo hacemos como siempre, mirando al tiempo.

A mí me encanta hablar y conectar con los compañeros de la EMET, pero hoy es imposible, así que de todas maneras le voy a comentar cómo va a estar tiempo en el día de hoy. Se lo voy a comentar yo. Pues bueno, en el campo de Gibraltar tenemos un día mayormente soleado, con temperaturas que irán desde los 23 grados hasta los 29 grados de máximas. A lo largo del día, las temperaturas se mantendrán entre los 24 y 28 grados y por la tarde bajarán gradualmente. O sea que es un día excelente para estar al aire libre, pero eso sí, cuidadito con a las horas punta con el sol, porque mejor estar refugiado.

0: Bueno, familia, vamos con la prensa del campo de Gibraltar. Vamos a ver con qué nos desayunamos en esta jornada de 30 de junio. Aquí con el cafelito por un lado y el periódico, la portada de los periódicos por delante. Empezamos con Europa Sur, que dice en su portada lo siguiente: Algeciras afianza su sexto puesto en Europa por números de conexiones marítimas. Martinelli resucita a Brasil frente a Japón 2-1 y se clasifica para octavos. Foto de portada para el presidente Juanma Moreno. Moreno se enfrenta a su investidura sin el apoyo de Vox. El candidato del Partido Popular lanza guiños a los de Abascal, que los ve insuficientes y lo emplazan a una tercera, cuarta, quinta votación o nunca. El Parlamento celebra hoy la segunda jornada para elegir al presidente andaluz. Baja la presión de los juzgados de la comarca con un 38,2% menos de asuntos ingresados. Recibieron 7.079 casos entre enero y marzo de 2026 frente a los 11.471 expedientes en el año precedente. Un nuevo accidente colapsa la A7 a la salida de Algeciras. Un herido en el vuelco de un turismo frente al grupo Alonso. Y otro ex interventor general de la Junta imputado en el caso Leire. Vamos ahora con la portada de Viva Campo de Gibraltar. Los barrios a la cabeza de Europa en desarrollo industrial. En una entrevista, el alcalde de los barrios, Miguel Alconchel, destaca los 1,6 millones de metros cuadrados de suelo destinados a diversos proyectos. Una auténtica barbaridad. La playa de Palmones con mejoras en sus servicios este verano. El 51% de los certificados energéticos de clase E. Hablamos de vivienda. Y el parque empresarial tendrá una nueva calle clave para el tráfico. En cuanto a comercio, el calendario de apertura de festivos está listo. Las tiendas ya saben los días extra que podrán abrir en el año 2027. En educación, el IES Carlos Cano celebra su 25 aniversario. Y en polideportivo, la gala del deporte premia a la mejor del año. Y los Cortijillos se viste de fiesta y disfruta de un gran ambiente. Bueno, pues esto es la portada de la prensa del campo de Gibraltar en esta jornada de hoy, 30 de junio, tanto la de Europa Sur como de Viva Campo de Gibraltar. Nos vamos con más cositas. Vámonos con la farmacia de Guardia. Pues tenemos la farmacia Orozco Cabrera en la línea de la Concepción, en Blanca de los Ríos, esquina con Calderón de la Barca, número 40. El teléfono, por si lo necesitan, es el 956-17-60-25. También está de guardia la farmacia Igartúa de Cristina, en Sagrado Corazón, en la zona 4, locales comerciales 11 y 12. 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Y también tenemos la farmacia Orozco González en calle Menéndez Pelayo número 4. Y el número de teléfono es el 956-76-3377. Y en Jimena de la Frontera tenemos de guardia la farmacia Regueira Mouriz en calle Los Chorros, número 20, en la estación en Los Ángeles. 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Pues ahí está la farmacia de guardia. Como siempre decimos, espero que no necesites acudir a la farmacia de guardia. Hombre, siempre que sea para comprar algo bueno, porque yo qué sé, si quieres comprar algo, sí, una cremita o algo sin guay, pero que no sea para males, ¿eh? Oye, en la farmacia hay muchas cosas, ¿eh? No solo medicina, pastillas ni nada, sino las farmacias hay de todo muchas veces. Mucho champú, muchas cositas muy guay. Bueno, pues nos vamos ahora con los números de la suerte.
1: Me llames iluso porque tengo la ilusión.
0: Vamos primero con el cupón diario de la 11 del lunes 29 de junio y el número ha sido el siguiente. Ilusión. Curioso, ¿eh?
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0: Es el 544-00544.
1: El sabor.
0: Y el número de serie es el 18018.
1: Malo, la ilusión del placer de tu cuerpo de sábado.
0: Y otro de los sorteos muy populares es el de la primitiva del lunes 29 de junio. Y esta es la combinación ganadora.
1: Como tú.
0: El 17, el 18, el 24, el 25, el 43 y el 47.
1: Venga.
0: Complementario el 7 y reintegro el 2.
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0: Vamos a volver a repetir.
1: Cuadrado,
0: 17, 18, 24, 25, 43, 47, complementario el 7 y reintegro el 2.
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0: Qué bien.
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0: so- pues ojalá te haya tocado algo que de verdad me haría más feliz, de verdad.
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0: Yo sé que uno de nuestros oyentes le toca algo.
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0: Y me haría más feliz.
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0: Bueno, vámonos con los horóscopos cuando son las 10 y 20 minutos de la mañana.
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Vamos con los horóscopos, y es que claro, desde que tenemos poco tiempo para esta primera parte, que antes hacíamos en una hora y que ahora hacemos en 20 minutos, pues damos siempre una versión express de los horóscopos. Pero yo creo que es suficiente, ¿eh? Bueno, empezamos, como siempre, con el signo de Aries. Hoy tendrás energía para resolver asuntos pendientes. Evita actuar con demasiada impulsividad. Tauro, un momento de calma te ayudará a tomar una buena decisión. Confía en tu intuición. Géminis, una conversación podría abrirte una oportunidad interesante. Escucha antes de responder. Cáncer, es un buen momento, es un buen día para cuidar de ti y de tus relaciones. Un pequeño gesto marcará la diferencia. Leo, tu confianza atraerá atención positiva. Mantén los pies en la tierra. Virgo, la organización será tu mayor aliada. No te preocupes por lo que no puedas controlar. Libra, busca el equilibrio entre tus responsabilidades y el descanso. Una buena noticia podría alegrarte el día. Escorpio, tu determinación te acercará a una meta importante. Evita guardar todo lo que sientes. Sagitario, hoy es un buen día para probar algo diferente. La flexibilidad jugará a tu favor. Capricornio, tu esfuerzo empieza a dar resultados. Dedica tiempo también a desconectar. Acuario, una idea original podría sorprenderte a quien te rodean. Comparte tu creatividad. Y por último, Piscis, déjate guiar por tu sensibilidad, pero sin perder el sentido práctico. Un encuentro será especialmente inspirador. ¿Qué será ese encuentro, Piscis? No sé. Pues fíjate tú qué bien. Así de breve los horóscopos, y yo creo que es suficiente, ¿no? Nos quedamos con eso. Y ahora vamos a saber qué era noticia un 30 de junio hace ya muchos años. En las efemérides de hoy te comentamos de que en el año 1520, o sea que hace dos días, me acuerdo ya perfectamente, pues Hernán Cortés sufre en México una gran derrota a manos de los aztecas, abandonando de noche la ciudad de Tenochtitlán o algo así, hecho conocido como la Noche Triste. En 1908, un meteorito arrasa unos 2.000 kilómetros cuadrados de bosque en Siberia. Suceso conocido como el evento de Tunguska, liberando una energía equivalente a 185 veces la bomba atómica de Hiroshima. En 1929 cierra el Teatro Apolo de Madrid, la catedral del género chico. En 1966, inauguración del Museo del Arte Abstracto Español en Cuenca. En 1995, el Parlamento alemán aprueba enviar tropas y aviones de combate a Bosnia, rompiendo medio siglo de neutralidad en el exterior. Y en el año 1997, último día en que Hong Kong pertenece al Reino Unido. Hoy, 30 de junio, celebra su cumpleaños Manuel Díaz González, el cordobés. También cumpleaños el nadador estadounidense Michael Phelps. Y un día como hoy, 30 de junio, pues murió la bailarina y coreógrafa alemana Pina Bausch,
En el 2019 perdíamos al fiscal español Eduardo Fungairino. Y en el año 2021 fallecía Donald Rumsfeld, secretario de Defensa de Estados Unidos. Bueno, pues hoy es el Día Internacional de los Asteroides, es el Día de las Redes Sociales y el Día Internacional del Parlamentarismo. Fíjate tú qué cosa más rara. Pues el Día de las Redes Sociales se celebra el 30 de junio. Su objetivo primordial es que las redes sociales sean una herramienta que permita a la población mundial una mayor y mejor comunicación, así como un medio para mantenerse informado utilizando una plataforma globalizada como es Internet. Y como hemos dicho, también es el Día Internacional de los Asteroides, pues... se celebra el 30 de junio oficialmente este día para promover la toma de conciencia en la humanidad sobre esta temática. Y es que esta temática constituye un elemento de primer orden al tratar de la seguridad de las naciones, dado el riesgo devastador que puede generar este fenómeno y las consecuencias catastróficas sobre la Tierra. Que está la cosa, que no queremos ni pensar en esto, ¿no? Bueno, pues mejor nos vamos a otra cosa, vamos ya... Nos queda poquito, ¿eh? Pero todavía tenemos... Bueno, lo mejor lo hemos dejado para el final. Tenemos una receta fácil y un truco facilísimo. Así que nada, ponemos sintonía y empezamos.

Bueno, pues vamos con la receta fácil que cuando yo lo he mirado, cuando yo he estado buscando, digo, ¿qué puedo ofrecerle yo a mis oyentes que pueda? Y me ha quedado, me ha sorprendido tanto que yo lo tengo, no lo he hecho, pero lo tengo que hacer, de verdad. Les hablamos de la receta de Express, una tortilla de la casa en taza, hecho al microondas. Mira, esto cómo puede ser. Pues si tienes hambre, tienes prisa y no quieres ensuciar una sartén, toma nota porque hoy vamos a preparar una tortilla esponjosa en taza, en una taza, en solo 2 minutos. Ideal para un desayuno rápido o un antojo por la noche. Y además son ingredientes que seguro ahora mismo tienes en la nevera. Los ingredientes son los siguientes: 2 huevos, una cucharada de leche para que quede súper esponjosa y un puñado de tus ingredientes favoritos, un poquito de jamón en daditos, queso rallado y unas hojas de espinacas picadas. Luego una pizca de sal y pimienta. Y el paso a paso es rapidísimo. Mira, prepara la taza, coge tu taza favorita, una que se pueda usar y que quepa en el microondas, ¿sí? Y úntala por dentro con unas gotas de aceite de oliva para que no se pegue. Luego bate y mezcla, rompe los 2 huevos directamente dentro de la taza, añade la leche, la sal, la pimienta y bátelo todo enérgicamente con un tenedor durante 10 segundos. El toque especial, pues añade el jamón, el queso y las espinacas. Remueve un poco más, que se reparta bien todo, Y luego usamos el microondas. Introduce la taza a máxima potencia durante 1 minuto y 20 segundos. Verás cómo sube y se cocina casi por arte de magia. Un consejo que te damos: si al sacarla ves que el centro está un poco tierno, dale unos 10 o 15 segundos más y ya está listo. Así tienes una tortilla jugosa, caliente y deliciosa sin encender los fogones. Yo ya te digo que esto lo tengo que hacer yo. Porque hasta yo tengo mis dudas, de verdad, que así de fácil se hace una tortilla rapidito.

Bueno, esta es la receta del día y el truco, bueno, un truco que me lo vas a agradecer y todo. Y también está relacionado con la comida. Ayer te dimos un truco para que el pan que dejamos olvidado, por ejemplo, y se pone duro y cómo ablandarlo. Pues hoy vamos a hablar de los plátanos. Porque vamos, seguramente muchas veces hemos ido a la cocina a comer un plátano y nos lo hemos encontrado pues con una mancha negra y que la verdad que da mucha rabia, ¿no? De que ya están bastante demasiado maduros ya. Pues eso de tirar la comida se ha acabado. Porque hoy os traigo un truco definitivo para que los plátanos duren perfectos hasta una semana más. Y ojo, el ingrediente secreto lo tenéis ahora mismo seguro en la cocina. No es magia, no es ciencia de la NASA tampoco. Es simplemente papel de aluminio o papel transparente de film. Y anota lo que tienes que hacer hoy mismo cuando llegues a casa. Lo primero, separa los plátanos del manojo. Si los dejas unidos, se maduran entre ellos a velocidad de la luz. O sea, cuando tú compres los plátanos, es mejor que los separes. Y luego, el truco del sombrerito. Coge un trozo pequeño de papel de aluminio y tapa bien el rabito de cada plátano. Sí, sí, el extremo por donde se une. Envuélvelo con papel, vamos, como si le pusiera un casco de astronauta. ¿Y por qué funciona esto? Pues yo te lo explico. Porque los plátanos liberan una sustancia que se llama gas lleno o algo así, justamente por el rabito, que es lo que los madura a lo largo, a lo loco, claro. Si lo tapas, pues frenas ese proceso. Así que los plátanos perfectos, firmes y amarillos por mucho más tiempo con este truco.

Bueno, pues sí, esto es los trucos tan maravillosos. Tapar con papel de aluminio el rabito del plátano hace que dure más. Pues. Oye, hay otra cosa que ya sabes.

0: Nada. Hasta aquí esta primera parte del programa. Nos vamos dos o tres minutitos con nuestros colaboradores. Y ya mismo estamos con todos ustedes con el tiempo de los oyentes. Así que preparamos aquí las cositas para apuntar los nombres, las dedicatorias. En fin, voy a coger el papelito, el boli y vamos a apuntar aquí las cosas. No te vayas muy lejos, que nada, volvemos y abrimos el teléfono de contacto. En nada, no tarde, no vamos a tardar mucho, te lo prometo.
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Bien, familia, bienvenidos si te acabas de incorporar de nuevo a la sintonía de Cadena Joven y de Onda 4 Jimena. Esto es Despierta Campo de Gibraltar. Y ya tenemos el teléfono a tu disposición. Lo acabamos de abrir y todavía, bueno, pues lo acabamos de abrir, así que no da tiempo. Así que ya puedes llamar ya. Está libre 956-64-24-30. Lo digo más despacito, que después mucha gente que me dice que es que no me da tiempo apuntarlo. Pues 956-64-24-30-30. Así que nada, aprovecha, ahora está tranquilito, porque después se anima de una manera y después hay mucha gente que me da pena de verdad que no puede coger línea. Ayer, por ejemplo, nuestro amigo Antonio Jesús, que lo cogió al final y tuvimos que despedirlo prontito, que no nos gusta, pero es que a las 12, en el día de ayer sí que teníamos que cortar a las 12 en punto. Así que nada, anímate, está libre el teléfono.

0: He hecho aquí el parón porque estaba comprobando si el teléfono estaba bien. Pues sí, el teléfono está bien. No me estás llamando. Ay, que después que no cogemos línea porque llamamos todo a la vez. Pero bien, ahora es el momento. Ahora estás libre, no sé. Bueno, se ha animado un poquito. Buenos días.
1: Buenos días, soy Emilia García.
0: Hola, Emilia, ¿qué pasa?
1: ¿Cómo estás, hijo?
0: Muy bien, no, que después me dice todo el mundo que vea que no te cogemos, que es muy difícil. Pero mira, sí, llevo verdad, aquí, verdad, llevo tres verdad. Minutos y nadie ha llamado.
1: Pues es verdad. Pues yo estoy aquí en el trabajo limpiando los cristales. Digo, sí, yo voy a llamar un minutito. Ahora que me bajas de la escalera, yo voy a llamar.
0: ¿Qué, tú que vives en una casa, un piso o cómo es?
1: No, yo estoy jubilada, estoy trabajando y jubilada. Sí. Pero el muchacho quiere que venga tres días a la semana, los lunes, los miércoles y los viernes. Pero como mañana no puedo venir, pues he venido hoy.
0: Vale, yo pensaba que era tu casa, la que estaba...
1: No, una casa particular que estoy trabajando.
0: Vale, vale.
1: Pues mire, los sudores me secan y vamos, se estoy secando los cristales con agua caliente, porque son de la cocina.
0: Claro.
1: Y de la pringue y cosas de esas, pues... Pero mira que la espalda, yo soy un... Vamos, rodoso, vamos.
0: Uy, uy.
1: Uf, qué calor.
0: Es que ya ni temprano, es que hace calor siempre, ¿no?
1: Bueno, esta mañana a las 8 de la mañana me fui andando al hospital.

0: acá andando.
1: Sí.
0: Y para venir para acá también andando.
1: Claro.
0: Que hacía tanta calor. Pero vamos. Mira, sí, me vas a poner una de... ay, ¿cómo se llama esta? Ay, El Arrebato.
1: ¿El Arrebato?
0: Una que, sí, una que sea movidita, que sea alegre.
1: Vale, tiene un montón.
0: O para que tú me quieras.
1: Mira, esta a mí me gusta mucho. Hay una que se llama, que habla de gente luminosa. No sé si esta te gusta.
0: Ay, esa es muy bonita.
1: Pues esa te voy a poner.
0: Mira, pues se voy a dedicar, como dice Manrique, que yo nada más que digo, para generar para todos los que estén en la radio, ¿verdad?
1: Claro.
0: Pero bueno, pues lo voy a dedicar ahora, mira. Para mi amiga Mari Carmen López, para Pepi Verdejo, para Manrique, para Mari Carmen García, para Aymaruja Romero, para Alejandrina, Marilú, Mercy, Inma y África. Y para su hermano Paco, para toda la familia entera. ¿Para quién más? Ay, espérate. Para ver, no me acuerdo. Yo, para los Juanes, para Antonio Jesús, para... sí. ¿Quién más? Hoy ya no me acuerdo ya. Más tiempo que no miento los nombres. Pues bueno, para que me perdone el que no lo he mentado. Pero vamos. Ay, para Manoli Nieto.
1: Vale.
0: ¿Para quién más? No me acuerdo ya más. Ana Zapata. También.
1: Sí.
0: Ay, ¿para quién más? Ah, para mi amiga, para la madre, para la abuela y para Eli y Mari y la abuela, no sé cómo se llama. Bueno, para toda la generación, si no me acuerdo, me perdone, ya iré buscando yo más gente, que no me acuerdo ahora.
1: Vale, estupendo.
0: Vale.
1: Muy bien. Oye, y que
0: para ti también.
1: Muchas bien. Gracias. Que por cierto, como ha pedido el arrebato estuvo actuando en la línea, bueno, va a actuar en el Palacio de Congreso. Pero estuvo cerrando la Feria de la Línea. Te lo comento porque en exclusiva sabemos quién es el artista que va este año a actuar el último día de feria, que es Antonio José.
0: ¡Ah! Pues yo no lo sabía, porque estamos en la Plaza Sofía. ¿Quién vendrá?
1: Pues
0: sabemos que Leiva viene.
1: Se acaba de anunciar ahora mismo en rueda de prensa y me lo acaban de confirmar.
0: Pues no veas cómo tiene que estar esto.
1: Ya ves.
0: Mira, yo una vez me fui a las 6 de la tarde por modo de mi nieta cuando vino Damarco. Mira, horroroso, estaba desde las 6 de la tarde, ¿eh?, hasta la hora que empezó, horroroso. Yo no iría más tan temprano para ver, horroroso, una calor, vamos, horroroso.
1: Sí,
0: desde
1: sí.
0: Las 6 de la tarde hasta la hora, para ver a Damarco. Damarco, ¿ese qué era, no? Damarco.
1: De Marco, sí, de Marco.
0: Ay, yo por las niñas, yo, como dice abuela, como se entere que viene Antonio José, es capaz de decirme, abuela, vamos a las 6. Yo no me voy a las 6 de la tarde. ¿Verdad que va? Hace mucha calor, yo no.
1: Tremendo.
0: A mí me gusta mucho también.
1: Sí, claro, pero claro, lo que quiere es verlo lo más cerca posible. Claro.
0: Ay, lo más cerca posible. Claro, y yo una tonta ahí de pie, pasando calor, y esa abuela que voy a comprar, abuela, quédate aquí, que no nos quite el sitio. ¿Verdad? O sea, que después la gente se remete y se pone las primeras.
1: Digo,
0: y es verdad que...
1: Pues nada, pues ya lo sabéis, para que
0: pues nada,
1: lo sepáis.
0: Ay, pues también canta muy bien el muchacho. A mí sí. También me gusta ese muchacho cantando, ¿verdad?
1: Y tiene mucho fan, mucho... como tú dices, esto se va a poner, vamos.
0: Horroroso.
1: Y este año, también otra exclusiva, este año, Los Fuegos desde la playa de Santa Bárbara.
0: Qué lío. Bueno, como el año pasado, ¿no?
1: Sí, más o menos, vale, no está muy lejos. Yo creo que es desde la playa porque se ve bien desde donde la portada. A lo mejor.
0: Bueno, de donde ponen los mercadillos para arriba, un poquito más para arriba, ¿no?
1: Eso, claro.
0: Ay, como el año pasado, que lo vi yo. Pues yo lo vi muy bien ahí. Lo vi, pero bien.
1: Sí, pues este año igual. Uh-huh. Parecido, este año vamos. Igual.
0: Pues nada, pues muchas gracias por darme esa información.
1: Eso es, los oyentes de Cadena Joven tenéis esa oportunidad de saber sí. La noticia con... Porque después se anunciará en internet y eso, pero ahora mismo está recién sacado del horno, anunciado el concierto de Antonio José y lo de Los Fuegos también.
0: Ah, pues mira, por Antonio José yo no me lo esperaba. Pues
1: digo.
0: Está muy bien. Mm.
1: Y luego, si me dan la oportunidad, también diré la programación de la caseta y todo eso, de la caseta de municipal.
0: Municipal.
1: A ver.
0: Pues nada, pues muchísimas gracias, corazón.
1: Vale, Emilia.
0: Un besito, hijo.
1: Venga, y a seguir currando. Que se te haga lo menos, que se te haga muy leve.
0: Oh, no, yo estoy más o menos terminando. Y muchas veces, aunque no te llamo por lo que sean, te escucho, ¿vale?
1: Vale.
0: Porque para poderte a ti no vea, pero ya. Vamos, digo, ay, ves la primerita.
1: Claro. Pues mira, ya sabes, lo primero es cuando está un poquito más flojito.
0: Ay, es verdad. Pues nada, pues un besito,
1: Venga,
0: hija.
1: Emilia, gracias.
0: Venga, adiós, a
1: Adiós.
0: ti, adiós.
1: Pues vamos a escuchar la canción que nos ha pedido Emilia García de El Arrebato. ¡Vámonos!

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1: Gente luminosa, gente que ilumina el mundo como tú. Qué bonita la canción del Arrebato. Bueno, vamos al teléfono. Buenos días.
2: No, mira, Juan, que me está en paz. Soy Emilia. Para Antonio y para Soledad, que no me acordaba, hombre.
1: Ah, muy bien, me parece.
2: Venga.
1: Estupendo.
2: Ya está, hijo.
1: Venga.
2: Venga, Dios.
1: Claro que sí, porque si se lo olvida alguien, bueno, pues si tiene hueco y pues lo puede decir, ya está, no pasa nada. Pues de nuevo el teléfono está libre, 956-6424-30, el teléfono para llamarnos, pedirnos la canción que tú quieras, charlamos un ratito. Y mira tú qué bien.

0: Bueno, nos vamos al teléfono ahora. Sí, buena.
1: Buenos días, Juan.
0: Buenos días, Mari Carmen. ¿Qué tal?
1: Bien. ¿Y tú cómo estás? ¿Y tu familia?
0: Pues estupendamente. Aquí estamos.
1: Pues yo me alegro mucho.
0: Aquí estamos como con ventilador en cerquita porque aquí no se puede estar.
1: Sí, es verdad. Hoy es levantito, desde luego, ¿sabes?
0: Claro. Mira, aquí tenemos las ventanas que no se están medio abiertas. Porque están aquí como unas cuerdas puestas para que no... Una cosa muy rara. Entonces tengo que tener el ventilador. No puedo tener la ventana abierta.
1: No, y que ahí en la calle Real el aire corre bien poquito.
0: Poquísimo.
1: Para donde usted está ahí, corre poquito.
0: Poquísimo. La verdad que sí. Sí. Lo único que hace, además, son ventanas tan grandes que cuando la abra un poco se cuela aquí las moscas, se cuela aquí todos los bichos voladores del mundo se meten dentro. Sí. Entonces hay que hacerlo así, dejarlo así medio abierto y con ventilador, ¿le vamos
1: a decir? No, ya ve, a mí me corre aire, yo tengo el ventilador encendido también. Y a mí me corre aire porque yo vivo en un 7 y me da lo que es el balcón para el parque.
0: Sí, sí.
1: Que ahí tengo yo un ventana que no vea, una balconera grande, grande que a mí me entra el aire, pero es que hace calor.
0: Sí, sí.
1: Y
0: sí.
1: Yo tengo encendido también el ventilador del techo en el salón.
0: Ahora se ha puesto
1: nada,
0: mucho.
1: Es que estamos en verano y eso es lo que hay.
0: Se ha puesto de mucho de moda los ventiladores de techo, de estos sí. Que vienen ya con la luz, que se abren, que se cierran. Digo, es que hace falta eso, estas cosas, de verdad.
1: El mío es más antiguo, pero lo tiene todo. A mí, la verdad, es de esos de aspas grandes, que eso da un fresquito que no veas.
0: Digo.
1: Ahora los que vienen son muy chiquititos pegados al techo y somos modernizados.
0: Sí, sí.
1: Pero vamos, yo mientras el mío me haga bio, con este voy a estar.
0: No, hombre, claro, la función es la misma, ¿eh?
1: Claro,
0: pues muy moderno que sea.
1: En el dormitorio, en claro. El dormitorio tengo uno y hemos dormido con encendido toda la noche y la ventana abierta.
0: Sí.
1: Con la persiana ya para que no entren los bichos, pero la ventana en par en par.
0: Sí, sí, es que no hay otra.
1: Nada, que estamos en verano y eso es lo que hay.
0: Es lo que nos toca.
1: Pues mira, ¿me vas a poner una canción de Poveda?
0: Sí.
1: Ni un Padre Nuestro.
0: Pues vamos a buscarlo.
1: ¿La voy dedicando?
0: Claro.
1: Pues nada, pues se la voy a dedicar a ti y toda tu familia.
0: Gracias.
1: A toda mi familia también, con muchísimo cariño. A Darío, a Alma, tu señora y toda su familia, a Anthony Pérez y familia, a Rafael Blanco y hoy tengo yo la garganta chunga.
0: Sí.
1: Y a Rafael Blanco Moreno, Remedio y toda su familia, a Manrique, su señora y familia, a sus hermanas, a José de Francia, un abrazo muy fuerte, José, para ti y toda tu familia. Para Domingo López, su hijo, la mujer de su hijo, para su señora que está en el cielo y toda su familia, para Pepi Verdejo, para sus hijos, sus nietos y toda su familia, besito Pepi, para Manrique, para Ana Vallecillo, para Dori Palma de Cecira, para Salvador, para Isabelita Navarro y Ana Pastoriza. Para todo. Y José, Jesús, ya no me acuerdo. Antonio Jesús,
0: para su
1: madre y toda su familia, para todos los que llaman, para todos los que escuchan, para mi vecino Pepe y María, que espero que estén mejorcito, un abrazo muy fuerte, para toda Jimena, todos los que llaman, los que escuchan y para todos en general. Que paséis una buena tarde y una buena noche y un abrazo muy fuerte para todos.
0: Perfecto, para Mari Carmen. Perfecto, Mari Carmen.
1: Y para todos los que están malitos,
0: y sí, sí.
1: Incluyendo a Paqui Morente, que lleva muchos años malita y que espero que hoy pase un día mejorcito.
0: Ojalá.
1: Para todos. Hasta mañana, Juan.
0: Pues adiós, Mari Carmen. Hasta mañana.
1: Un abrazo.
0: Un abrazo. Adiós.
1: Adiós.
0: Adiós. Pues un pedazo de tema que nos ha pedido Mari Carmen García, de Miguel Poveda, Ni un Padre Nuestro. Vamos a escucharlo.

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1: Bien, pues entramos ya a la segunda hora del programa, son las 11 y 2 minutos y nos vamos, seguimos con más llamaditas. Buenos días.
2: Hola, ¿qué tal?
1: ¿Qué tal? ¿Cómo estamos?
2: ¿Qué pasa? Vamos bien. Y por ahí estáis bien, ¿no?
1: Estamos muy bien.
2: Muy bien. Estamos mucho calor, ¿no?
1: Sobreviviendo al calor, pero bueno, estamos bien. Es lo que toca, porque si no hace calor ahora, ¿cuándo lo va a hacer?
2: ¿Cuándo lo va a hacer?
1: Ah, tú me dices, estamos yo que sé en febrero y hace un calor que no veo, digo, esto es preocupante.
2: Ahí está, que haga lo que quiera, a mí me da igualdad.
1: Esto es lo que toca.
2: A mí me gusta más el invierno que el verano, ¿sabes?
1: Sí, a mí. Lo llevo mejor.
2: Porque la calor es malísima, pero vamos, bueno está.
1: ¿Ves? Que además, porque es que en verano tú dices, es que no puedes salir a la calle, hasta la fresquita, no puedes salir a la calle, está ahí, vamos, no puedes ir a ningún lado, tiene que salir temprano.
2: Aquí hace un fresquito muy bueno.
1: Sí, sí.
2: Porque ha saltado el levante, ¿sabes?
1: Ah, y todavía tiene que aprovechar ahora.
2: Ay, sí. Y el levante es más fresco aquí que...
1: Tendrá las ventanas abiertas y
2: para que vean. No, tengo todo cerrado. Cuando entra el sol y entra la calor y entra así cerradito, todo se mantiene todo fresco.
1: Hombre, también es verdad.
2: Claro, ahora no sé, ha estado abierto todo, pues ahora cerrado.
1: Eso, abierto por la noche, eso, es verdad.
2: Claro, después de la tarde se abre todo otra vez y está todo fresquito, hombre.
1: Hombre, así es. Es que tú sabes mucho de estas cosas, hombre.
2: Y los ventiladores, uy, ¿qué vamos a hacer?
1: Para eso está. Los vendedores de ventiladores tienen que ganarse la vida también, que estamos aquí quejándonos mucho.
2: Si no sé.
1: Los que venden estas cosas. A ver. Sí, Juana. Ay, por favor. No me diga que la hemos perdido. No se escucha nada. Bueno, a ver. Voy a ver si podemos escucharla. Si no, vamos. Vamos a colgar, a ver si nos puede llamar otra vez Juana, porque no se escuchaba absolutamente nada, no sé qué ha pasado. De repente, hoy los teléfonos están... Es la calor, es que esto es la calor, los teléfonos están locos. La calor afecta a todo, afecta a los teléfonos también. Por eso de repente no se escuchaba Juana la mantilla. A ver si nos puede volver a llamar al 956-64-2430... Porque es que se ha quedado ahí la mujer, que no hemos podido ni hablar, ni siquiera pedir una canción, ni dedicarla, ni nada. Así que nada, 956-64-2430.

0: Bueno, vamos al teléfono. Muy buenas.
1: Buenos días, Juan.
0: Buenos días, Antonio Jesús. ¿Qué tal?
1: Aquí estoy sentado escuchando la cadena joven.
0: Muy bien, que ayer de verdad que me dio mucha pena que tenía que ir tan rápido contigo, pero como teníamos que cortar, pero hoy tranquilo, que hoy tenemos todo el tiempo del mundo. Hoy podemos estar tranquilamente, charlando un poquito y dedicando con tranquilidad, que es lo que importa.
1: Yo te llamo siempre, me cae mucho tiempo tu programa, qué bonito tu programa, qué simpático eres, Juan.
0: Muchas gracias, de verdad.
1: Eres un rey, la radio, como te explica, como habla el oyente de cadena joven, de Pieta, Capo de Gibraltar, sale por dentro. Es un chico muy simpático, Juan.
0: Hoy con estas cosas que tú me dices,
1: digo simpático, para adelante y para adelante. Tú entras lunes, martes, miércoles, jueves, Darío, qué simpático. Tú eres más simpático, Antonio Luga, más simpático. Todo eres muy simpático de cadena joven.
0: Pues yo te lo agradezco y de verdad que con estas cosas tan bonitas que me dices, pues uno viene aquí con muchas ganas, de verdad que sí, yo me alegro que os guste, que os parezca, yo soy simpático.